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Por acá tengo un saludo de Carmen Maureira, fiel auditora de nuestro programa. Ella quiere escuchar al gran cantante nacional, Eduardo Gatti. Quiero paz.

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Oración por nuestra tierra. Dios omnipotente, que estás presente en todo el universo y en la más pequeña de tus criaturas, tú, que rodeas con tu ternura todo lo que existe, derrama en nosotros la fuerza de tu amor, para que cuidemos la vida y la belleza. Inúndanos de paz, para que vivamos como hermanos y hermanas sin dañar a nadie. Dios de los pobres, ayúdanos a rescatar a los abandonados y olvidados de esta tierra que tanto valen a tus ojos. Sana nuestras vidas, para que seamos protectores del mundo y no depredadores, para que sembremos hermosura y no contaminación y destrucción. Toca los corazones de los que buscan solo beneficios a costa de los pobres y de la tierra. Enséñanos a descubrir el valor de cada cosa, a contemplar admirados, a reconocer que estamos profundamente unidos con todas las criaturas en nuestro camino hacia tu luz infinita. Gracias porque estás con nosotros todos los días. Aliéntanos, por favor, en nuestra lucha por la justicia, el amor y la paz.

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Por acá quiero saludar a don Tito Coronado, a la señora Margarita, que son fieles auditores de nuestro programa, a Pamela Villar, a Viviana Villar también, un gran abrazo para ustedes, gracias por estar en la sintonía. Ellos quieren escuchar a los 5 latinos, Quiéreme Siempre. Aquí está, para ustedes, aquí en Radio Buena Nueva de Linares. Por supuesto, ahí le enviamos entonces el gran saludo a don Tito Coronado, a la señora Margarita. Aquí está.

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mi gran amigo José Luis Vega Vázquez, un gran abrazo para ti, amigo mío, esperando que se encuentre bien junto a la familia y por supuesto junto a su hijo ahí, que también son fieles auditores del programa. Y yo quiero saludar por acá de una manera especial a María Eugenia, que es fiel auditora también de nuestro programa, y ella quiere escuchar a Gervasio y este hermoso tema, Alma, Corazón y Pan.

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Me sobra mucha vanidad, muchos miedos. 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

mucha paz. 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

Queridos auditores y auditoras, estamos llegando al final de nuestro programa. Queremos agradecer la sintonía como cada día sábado. Gracias infinitas a todos quienes llaman a nuestro teléfono y quienes nos escriben a nuestro WhatsApp. Despedimos la puesta en el aire hoy día de nuestro programa a Cristian Sepúlveda en la programación y producción de Sábado Recuerdos, nuestro colega Oscar Ponce Ortega, y en la conducción, como siempre, Juan Carlos Villalobos. No se separe la sintonía porque ya viene la máquina del tiempo con Raulito Casanova. Está listo y dispuesto Raulito para comenzar el programa La Máquina del Tiempo. 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Y nos vamos a despedir con dos canciones excepcionales hoy día: Lorenzo Antonio, 12 Rosas, y el gran Salo Reyes, Prisionera. Chao, chao, nos vemos el próximo fin de semana.

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0: con esta hermosa canción, hemos llegado al final de una nueva edición de su programa Sábado de Recuerdos. Nos volveremos a reunir el próximo fin de semana en el 97.9 de su radio Buena Nueva. Hasta entonces. Una hora más de música. Son las 21 horas. Exactamente.
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0: Hola, hola, maquinones. ¿Cómo están ustedes? Bienvenidos a la máquina del tiempo de este día sábado 11. Entonces, el mejor ritmo para ustedes, ¿ah? ¿Cómo están esos maquinones? ¿Cómo están? A ver, ¿cómo está ese cuerpo ganador?
1: ¿Ah?
2: ¿Cambio y fuera?
0: ¿Cambio y fuera? Hoy está un poquito con neblina, ¿eh? Está con un poquito de neblina, temperatura 11 grados más o menos por ahí, ¿eh? Sí, 11 grados más o menos en el plano. Usted que es el hombre de las... a ver qué temperatura nos puede indicar acá el señor de la locución.
3: En Linares, 11 grados.
0: No se escuchó.
3: En Linares, 11 grados.
0: 11 grados. ¿Y la hora?
3: Son las 21 horas, 7 minutos.
0: ¿Y la térmica?
3: En Linares, 10 grados.
0: ¿Y la humedad? No hay humedad. Oye, bueno, ¿a quién empezó el partido de Argentina a las 21? Algo por allá. Se viene el partido de Argentina, entonces. Junto a Membrado de la Sala de Sonidos, con todo el power, por supuesto, cada día acá en la Máquina del Tiempo, como cada viernes y sábado, te entregamos lo mejor de los 70, 80 y 90 en este especial Forever Discotheque, acá en la Máquina del Tiempo, ¿ah? Prendidos a esta hora junto a Metrona. Hoy después de las 00, recuerden, hay DJ Cat, también con todo el estilo discotec de Radio Buena Nueva. A partir de las 00 se viene con DJ Cat.

toda la previa de la discoteca. A esta hora en la máquina del tiempo, ¿eh? Sonando con todo el power. Desde el día sábado 11 de julio. Llegó julio con frío, con todo. Pero aquí está julio. Se levantó un poco la neblina a esta hora, muchachos. Se levantó algo. Algo. Todo el retro se vive en la máquina del tiempo. Todo el retro. Junto a Miss Proud en la sala de sonidos. Resfriado y todo, pero aquí estamos. Ya deberíamos estar ahí, ¿eh? Falta poco. Súbelo, Miss Proud, súbelo,

0: 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Son las 22 horas. Exactamente.
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0: Radio Buena Nueva indica la temperatura en el centro de la ciudad. En Linares, 10 grados, 7 décimas.
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1: Una hora más de música. Son las 22 horas, 57 minutos.
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0: Buena Nueva indica la hora.
1: Son las 23 horas, 32 minutos.
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Queridos hermanos, hermanas, los invito a que recemos con fe el Santo Rosario a Nuestra Madre del Cielo. Los invito entonces, queridos hermanos, hermanas, a que hagamos esta oración, movidos por nuestro amor a la Virgen Santa.

0: He aquí la esclava del Señor, hágase en mí según tu palabra. Padre nuestro que estás en el cielo, santificado sea tu nombre. Venga a nosotros tu reino, hágase tu voluntad en la tierra como en el cielo.
1: Danos hoy nuestro pan de cada día, perdona nuestras ofensas, como también nosotros perdonamos a los que nos ofenden. No nos dejes caer en la tentación y líbranos del mal. Amén.
0: Dios te salve María, llena eres de gracia, el Señor es contigo. Bendita eres entre todas las mujeres, y bendito es el fruto de tu vientre, Jesús.
1: Santa María, Madre de Dios, ruega por nosotros pecadores, ahora y en la hora de nuestra muerte. Amén.
0: Dios te salve María, llena eres de gracia, el Señor es contigo. Bendita eres entre todas las mujeres, y bendito es el fruto de tu vientre, Jesús.
1: Santa María, Madre de Dios, ruega por nosotros pecadores, ahora y en la hora de nuestra muerte. Amén.
0: Dios te salve María, llena eres de gracia, el Señor es contigo. Bendita eres entre todas las mujeres, y bendito es el fruto de tu vientre, Jesús.
1: Santa María, Madre de Dios, ruega por nosotros pecadores, ahora y en la hora de nuestra muerte. Amén.
0: Dios te salve María, llena eres de gracia, el Señor es contigo. Bendita eres entre todas las mujeres, y bendito es el fruto de tu vientre, Jesús.
1: Santa María, Madre de Dios, ruega por nosotros pecadores, ahora y en la hora de nuestra muerte. Amén.
0: Dios te salve María, llena eres de gracia, el Señor es contigo. Bendita eres entre todas las mujeres, y bendito es el fruto de tu vientre, Jesús.
1: Santa María, Madre de Dios, ruega por nosotros pecadores, ahora y en la hora de nuestra muerte. Amén.
0: Dios te salve María, llena eres de gracia, el Señor es contigo. Bendita eres entre todas las mujeres, y bendito es el fruto de tu vientre, Jesús.
1: Santa María, Madre de Dios, ruega por nosotros pecadores, ahora y en la hora de nuestra muerte. Amén.
0: Dios te salve María, llena eres de gracia, el Señor es contigo. Bendita eres entre todas las mujeres, y bendito es el fruto de tu vientre, Jesús.
1: Santa María, Madre de Dios, ruega por nosotros pecadores, ahora y en la hora de nuestra muerte. Amén.
0: Dios te salve María, llena eres de gracia, el Señor es contigo. Bendita eres entre todas las mujeres, y bendito es el fruto de tu vientre, Jesús.
1: Santa María, Madre de Dios, ruega por nosotros pecadores, ahora y en la hora de nuestra muerte. Amén.
0: Dios te salve María, llena eres de gracia, el Señor es contigo. Bendita eres entre todas las mujeres, y bendito es el fruto de tu vientre, Jesús.
1: Santa María, Madre de Dios, ruega por nosotros pecadores, ahora y en la hora de nuestra muerte. Amén.
0: Dios te salve María, llena eres de gracia, el Señor es contigo. Bendita eres entre todas las mujeres, y bendito es el fruto de tu vientre, Jesús.
1: Santa María, Madre de Dios, ruega por nosotros pecadores, ahora y en la hora de nuestra muerte. Amén.
0: Gloria al Padre, y al Hijo, y al Espíritu Santo.
1: Como era en el principio, ahora y siempre, por los siglos de los siglos. Amén.
2: Segundo misterio de gozo, la visita de la Santísima Virgen María a su prima Santa Isabel.
0: En aquellos días, se levantó María y se fue con prontitud a la región montañosa, a una ciudad de Judá. Entró en casa de Zacarías y saludó a Isabel. Y sucedió que, en cuanto oyó Isabel el saludo de María, saltó de gozo el niño en su seno, e Isabel quedó llena del Espíritu Santo. Y exclamando con gran voz dijo: bendita tú entre las mujeres, y bendito el fruto de tu vientre. ¿De dónde a mí que venga a visitarme la madre de mi Señor?
1: Padre nuestro que estás en

0: el cielo, santificado sea tu nombre. Venga a nosotros tu reino. Hágase tu voluntad en la tierra como en el cielo.
1: Danos hoy nuestro pan de cada día. Perdona nuestras ofensas, como también nosotros perdonamos a los que nos ofenden. No nos dejes caer en la tentación y líbranos del mal. Amén.
0: Dios te salve María, llena eres de gracia, el Señor es contigo. Bendita eres entre todas las mujeres y bendito es el fruto de tu vientre, Jesús.
1: Santa María, Madre de Dios, ruega por nosotros pecadores, ahora y en la hora de nuestra muerte. Amén.
0: Dios te salve María, llena eres de gracia, el Señor es contigo. Bendita eres entre todas las mujeres y bendito es el fruto de tu vientre, Jesús.
1: Santa María, Madre de Dios, ruega por nosotros pecadores, ahora y en la hora de nuestra muerte. Amén.
0: Dios te salve María, llena eres de gracia, el Señor es contigo. Bendita eres entre todas las mujeres y bendito es el fruto de tu vientre, Jesús.
1: Santa María, Madre de Dios, ruega por nosotros pecadores, ahora y en la hora de nuestra muerte. Amén.
0: Dios te salve María, llena eres de gracia, el Señor es contigo. Bendita eres entre todas las mujeres y bendito es el fruto de tu vientre, Jesús.
1: Santa María, Madre de Dios, ruega por nosotros pecadores, ahora y en la hora de nuestra muerte. Amén.
0: Dios te salve María, llena eres de gracia, el Señor es contigo. Bendita eres entre todas las mujeres y bendito es el fruto de tu vientre, Jesús.
1: Santa María, Madre de Dios, ruega por nosotros pecadores, ahora y en la hora de nuestra muerte. Amén.
0: Dios te salve María, llena eres de gracia, el Señor es contigo. Bendita eres entre todas las mujeres y bendito es el fruto de tu vientre, Jesús.
1: Santa María, Madre de Dios, ruega por nosotros pecadores, ahora y en la hora de nuestra muerte. Amén.
0: Dios te salve María, llena eres de gracia, el Señor es contigo. Bendita eres entre todas las mujeres y bendito es el fruto de tu vientre, Jesús.
1: Santa María, Madre de Dios, ruega por nosotros pecadores, ahora y en la hora de nuestra muerte. Amén.
0: Dios te salve María, llena eres de gracia, el Señor es contigo. Bendita eres entre todas las mujeres y bendito es el fruto de tu vientre, Jesús.
1: Santa María, Madre de Dios, ruega por nosotros pecadores, ahora y en la hora de nuestra muerte. Amén.
0: Dios te salve María, llena eres de gracia, el Señor es contigo. Bendita eres entre todas las mujeres y bendito es el fruto de tu vientre, Jesús.
1: Santa María, Madre de Dios, ruega por nosotros pecadores, ahora y en la hora de nuestra muerte. Amén.
0: Dios te salve María, llena eres de gracia, el Señor es contigo. Bendita eres entre todas las mujeres y bendito es el fruto de tu vientre, Jesús.
1: Santa María, Madre de Dios, ruega por nosotros pecadores, ahora y en la hora de nuestra muerte. Amén.
0: Gloria al Padre, gloria al Hijo, gloria al Espíritu Santo.
1: Como era en el principio, ahora y siempre, por los siglos de los siglos. Amén.
2: Tercer misterio gozoso, el nacimiento de Jesús en Belén.
1: Y sucedió que mientras ellos estaban allí, se cumplieron los días del alumbramiento. Y dio a luz a su hijo primogénito. Le envolvió en pañales y le acostó en un pesebre, porque no tenían sitio en la posada. Había en la misma comarca algunos pastores. Se les presentó el ángel del Señor y les dijo: no teman, pues les anuncio una gran alegría. Les ha nacido un Salvador. Padre nuestro que estás en el cielo, santificado sea tu nombre. Venga a nosotros tu reino. Hágase tu voluntad en la tierra como en el cielo.
0: Danos hoy nuestro pan de cada día. Perdona nuestras ofensas, como también nosotros perdonamos a los que nos ofenden. No nos dejes caer en la tentación y líbranos del mal. Amén.
1: Dios te salve, María. Llena eres de gracia, el Señor es contigo. Bendita eres entre todas las mujeres, y bendito es el fruto de tu vientre, Jesús.
0: Santa María, Madre de Dios, ruega por nosotros pecadores, ahora y en la hora de nuestra muerte. Amén.
1: Dios te salve, María. Llena eres de gracia, el Señor es contigo. Bendita eres entre todas las mujeres, y bendito es el fruto de tu vientre, Jesús.
0: Santa María, Madre de Dios, ruega por nosotros pecadores, ahora y en la hora de nuestra muerte. Amén.
1: Dios te salve, María. Llena eres de gracia, el Señor es contigo. Bendita eres entre todas las mujeres, y bendito es el fruto de tu vientre, Jesús.
0: Santa María, Madre de Dios, ruega por nosotros pecadores, ahora y en la hora de nuestra muerte. Amén.
1: Dios te salve, María. Llena eres de gracia, el Señor es contigo. Bendita eres entre todas las mujeres, y bendito es el fruto de tu vientre, Jesús.
0: Santa María, Madre de Dios, ruega por nosotros pecadores, ahora y en la hora de nuestra muerte. Amén.
1: Dios te salve, María. Llena eres de gracia, el Señor es contigo. Bendita eres entre todas las mujeres, y bendito es el fruto de tu vientre, Jesús.
0: Santa María, Madre de Dios, ruega por nosotros pecadores, ahora y en la hora de nuestra muerte. Amén.
1: Dios te salve, María. Llena eres de gracia, el Señor es contigo. Bendita eres entre todas las mujeres, y bendito es el fruto de tu vientre, Jesús.
0: Santa María, Madre de Dios, ruega por nosotros pecadores, ahora y en la hora de nuestra muerte. Amén.
1: Dios te salve, María. Llena eres de gracia, el Señor es contigo. Bendita eres entre todas las mujeres, y bendito es el fruto de tu vientre, Jesús.
0: Santa María, Madre de Dios, ruega por nosotros pecadores, ahora y en la hora de nuestra muerte. Amén.
1: Dios te salve, María. Llena eres de gracia, el Señor es contigo. Bendita eres entre todas las mujeres, y bendito es el fruto de tu vientre, Jesús.
0: Santa María, Madre de Dios, ruega por nosotros pecadores, ahora y en la hora de nuestra muerte. Amén.
1: Dios te salve, María. Llena eres de gracia, el Señor es contigo. Bendita eres entre todas las mujeres, y bendito es el fruto de tu vientre, Jesús.
0: Santa María, Madre de Dios, ruega por nosotros pecadores, ahora y en la hora de nuestra muerte. Amén.
1: Dios te salve, María. Llena eres de gracia, el Señor es contigo. Bendita eres entre todas las mujeres, y bendito es el fruto de tu vientre, Jesús.
0: Santa María, Madre de Dios, ruega por nosotros pecadores, ahora y en la hora de nuestra muerte. Amén.
1: Gloria al Padre, y al Hijo, y al Espíritu Santo.
0: Como en el principio, ahora y siempre, por los siglos de los siglos. Amén.
2: Cuarto misterio gozoso, la presentación de Jesús en el templo.
1: Llevaron a Jesús a Jerusalén para presentarle al Señor, como está escrito en la ley del Señor. Y he aquí que había en Jerusalén un hombre llamado Simeón, que esperaba la consolación de Israel. Y el Espíritu Santo estaba en él. Simeón les bendijo y dijo a María, su madre: este está puesto para caída y elevación de muchos en Israel, y para hacer señal de contradicción. Y a ti misma una espada te traspasará el alma, a fin de que queden al descubierto las intenciones de muchos corazones.
0: Padre nuestro que estás en el cielo, santificado sea tu nombre. Venga a nosotros tu reino. Hágase tu voluntad en la tierra como en el cielo.
1: Danos hoy nuestro pan de cada día. Perdona nuestras ofensas, como también nosotros perdonamos a los que nos ofenden. No nos dejes caer en la tentación y líbranos del mal. Amén.
0: Dios te salve María, llena eres de gracia, el Señor es contigo. Bendita eres entre todas las mujeres y bendito es el fruto de tu vientre, Jesús.
1: Santa María, Madre de Dios, ruega por nosotros pecadores, ahora y en la hora de nuestra muerte. Amén.
0: Dios te salve María, llena eres de gracia, el Señor es contigo. Bendita eres entre todas las mujeres y bendito es el fruto de tu vientre, Jesús.
1: Santa María, Madre de Dios, ruega por nosotros pecadores, ahora y en la hora de nuestra muerte. Amén.
0: Dios te salve María, llena eres de gracia, el Señor es contigo. Bendita eres entre todas las mujeres y bendito es el fruto de tu vientre, Jesús.
1: Santa María, Madre de Dios, ruega por nosotros pecadores, ahora y en la hora de nuestra muerte. Amén.
0: Dios te salve María, llena eres de gracia, el Señor es contigo. Bendita eres entre todas las mujeres y bendito es el fruto de tu vientre, Jesús.
1: Santa María, Madre de Dios, ruega por nosotros pecadores, ahora y en la hora de nuestra muerte. Amén.
0: Dios te salve María, llena eres de gracia, el Señor es contigo. Bendita eres entre todas las mujeres y bendito es el fruto de tu vientre, Jesús.
1: Santa María, Madre de Dios, ruega por nosotros pecadores, ahora y en la hora de nuestra muerte. Amén.
0: Dios te salve María, llena eres de gracia, el Señor es contigo. Bendita eres entre todas las mujeres y bendito es el fruto de tu vientre, Jesús.
1: Santa María, Madre de Dios, ruega por nosotros pecadores, ahora y en la hora de nuestra muerte. Amén.
0: Dios te salve María, llena eres de gracia, el Señor es contigo. Bendita eres entre todas las mujeres y bendito es el fruto de tu vientre, Jesús.
1: Santa María, Madre de Dios, ruega por nosotros pecadores, ahora y en la hora de nuestra muerte. Amén.
0: Dios te salve María, llena eres de gracia, el Señor es contigo. Bendita eres entre todas las mujeres y bendito es el fruto de tu vientre, Jesús.
1: Santa María, Madre de Dios, ruega por nosotros pecadores, ahora y en la hora de nuestra muerte. Amén.
0: Dios te salve María, llena eres de gracia, el Señor es contigo. Bendita eres entre todas las mujeres y bendito es el fruto de tu vientre, Jesús.
1: Santa María, Madre de Dios, ruega por nosotros pecadores, ahora y en la hora de nuestra muerte. Amén.
0: Dios te salve María, llena eres de gracia, el Señor es contigo. Bendita eres entre todas las mujeres y bendito es el fruto de tu vientre, Jesús.
1: Santa María, Madre de Dios, ruega por nosotros pecadores, ahora y en la hora de nuestra muerte. Amén.
0: Gloria al Padre, gloria al Hijo, gloria al Espíritu Santo.
1: Como era en el principio, ahora y siempre, por los siglos de los siglos. Amén.
2: Quinto misterio gozoso: la pérdida y hallazgo del niño Jesús en el templo.
1: Sus padres iban todos los años a Jerusalén a la fiesta de Pascua. Subieron ellos como de costumbre a la fiesta. Y al volverse, pasados los días, el niño Jesús se quedó en Jerusalén, sin saberlo sus padres. Ellos se volvieron a Jerusalén en su busca. Al cabo de 3 días, le encontraron en el templo, sentado en medio de los maestros, escuchándoles y preguntándoles. Todos los que le oían estaban estupefactos por su inteligencia y sus respuestas. Padre nuestro que estás en el cielo, santificado sea tu nombre. Venga a nosotros tu reino. Hágase tu voluntad en la tierra como en el cielo.
0: Danos hoy nuestro pan de cada día. Perdona nuestras ofensas, como también nosotros perdonamos a los que nos ofenden. No nos dejes caer en la tentación y líbranos del mal. Amén.
2: Dios te salve, María. Llena eres de gracia, el Señor es contigo. Bendita eres entre todas las mujeres. Y bendito es el fruto de tu vientre, Jesús.
0: Santa María, Madre de Dios, ruega por nosotros pecadores, ahora y en la hora de nuestra muerte. Amén.
2: Dios te salve, María. Llena eres de gracia, el Señor es contigo. Bendita eres entre todas las mujeres, y bendito es el fruto de tu vientre, Jesús.
0: Santa María, Madre de Dios, ruega por nosotros pecadores, ahora y en la hora de nuestra muerte. Amén.
2: Dios te salve, María. Llena eres de gracia, el Señor es contigo. Bendita eres entre todas las mujeres, y bendito es el fruto de tu vientre, Jesús.
0: Santa María, Madre de Dios, ruega por nosotros pecadores, ahora y en la hora de nuestra muerte. Amén.
2: Dios te salve, María. Llena eres de gracia, el Señor es contigo. Bendita eres entre todas las mujeres, y bendito es el fruto de tu vientre, Jesús.
0: Santa María, Madre de Dios, ruega por nosotros pecadores, ahora y en la hora de nuestra muerte. Amén.
2: Dios te salve, María. Llena eres de gracia, el Señor es contigo. Bendita eres entre todas las mujeres, y bendito es el fruto de tu vientre, Jesús.
0: Santa María, Madre de Dios, ruega por nosotros pecadores, ahora y en la hora de nuestra muerte. Amén.
2: Dios te salve, María. Llena eres de gracia, el Señor es contigo. Bendita eres entre todas las mujeres, y bendito es el fruto de tu vientre, Jesús.
0: Santa María, Madre de Dios, ruega por nosotros pecadores, ahora y en la hora de nuestra muerte. Amén.
2: Dios te salve, María. Llena eres de gracia, el Señor es contigo. Bendita eres entre todas las mujeres, y bendito es el fruto de tu vientre, Jesús.
0: Santa María, Madre de Dios, ruega por nosotros pecadores, ahora y en la hora de nuestra muerte. Amén.
2: Dios te salve, María. Llena eres de gracia, el Señor es contigo. Bendita eres entre todas las mujeres, y bendito es el fruto de tu vientre, Jesús.
0: Santa María, Madre de Dios, ruega por nosotros pecadores, ahora y en la hora de nuestra muerte. Amén.
2: Dios te salve, María. Llena eres de gracia, el Señor es contigo. Bendita eres entre todas las mujeres, y bendito es el fruto de tu vientre, Jesús.
0: Santa María, Madre de Dios, ruega por nosotros pecadores, ahora y en la hora de nuestra muerte. Amén.
2: Dios te salve, María. Llena eres de gracia, el Señor es contigo. Bendita eres entre todas las mujeres, y bendito es el fruto de tu vientre, Jesús.
0: Santa María, Madre de Dios, ruega por nosotros pecadores, ahora y en la hora de nuestra muerte. Amén.
2: Gloria al Padre, y al Hijo, y al Espíritu Santo.
0: Como en el principio, ahora y siempre, por los siglos de los siglos. Amén.
1: Dios te salve, Reina y Madre de Misericordia, vida, dulzura y esperanza nuestra. Dios te salve. A ti clamamos los desterrados hijos de Eva. A ti suspiramos gimiendo y llorando en este valle de lágrimas. Ea pues, Señora abogada nuestra, vuelve a nosotros tus ojos misericordiosos. Y después de este destierro, muéstranos a Jesús, fruto bendito de tu vientre. Oh clemente, oh piadosa, oh dulce Virgen María. Ruega por nosotros, Santa Madre de Dios, para que seamos dignos de alcanzar las promesas y gracias de nuestro Señor. Amén.
2: Y damos la bendición final al concluir nuestro Santo Rosario. El Señor esté con ustedes. Y la bendición de Dios Todopoderoso, Padre, Hijo y Espíritu Santo, descienda sobre cada uno de los que ha recitado con fe este Santo Rosario y bendiga sus hogares y sus trabajos. Amén.
3: 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Son las 0 horas. Exactamente.
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0: 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Es la una de la madrugada. Un minuto.
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0: 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Son las 2 de la madrugada. Exactamente.
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0: 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Son las 3 de la madrugada. 4 minutos. 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

0: 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Son las 4 de la madrugada. 5 minutos.
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0: 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Son las 5 de la madrugada. 7 minutos.
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Dios de amor, muéstranos nuestro lugar en este mundo como instrumento de tu cariño. Estos problemas de la contaminación están íntimamente ligados a la cultura del descarte, que afecta tanto a los seres humanos excluidos como a las cosas que rápidamente se convierten en basura. Admitamos, por ejemplo, que la mayor parte del papel que se produce se desperdicia y no se recicla. Nos cuesta reconocer que el funcionamiento de los ecosistemas naturales es ejemplar. Las plantas sintetizan nutrientes que alimentan a los herbívoros. Estos a su vez alimentan a los seres carnívoros, que proporcionan importantes cantidades de residuos orgánicos, los cuales dan lugar a una nueva generación de vegetales. En cambio, el sistema industrial, al final del ciclo de producción y de consumo, no ha desarrollado la capacidad de absorber y reutilizar residuos y desechos. Carta encíclica de su Santidad Papa Francisco sobre el cuidado de la casa común. Los pobres y la tierra están aclamando: Señor, tómanos a nosotros con tu poder y luz.

0: Centro de la ciudad. En Linares, 8 grados, 6 décimas.
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0: 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Son las 6 de la mañana. Un minuto.
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El Papa Francisco nos dijo sobre el amor humano. Numerosos niños desde el inicio son rechazados, abandonados, les roban su infancia y su futuro. Algunos se atreven a decir, casi para justificarse, que fue un error hacer que vinieran al mundo. Esto es vergonzoso. ¿Qué hacemos con las solemnes declaraciones de los derechos humanos o de los derechos del niño, si luego castigamos a los niños por los errores de los adultos? Si un niño llega al mundo en circunstancias no deseadas, los padres u otros miembros de la familia deben hacer todo lo posible por aceptarlo como don de Dios y por asumir la responsabilidad de acogerlo con apertura y cariño.

0: Radio Buena Nueva indica la temperatura en el centro de la ciudad. En Linares, 8 grados, 5 décimas.
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Oración por nuestra tierra. Dios omnipotente, que estás presente en todo el universo y en la más pequeña de tus criaturas, tú, que rodeas con tu ternura todo lo que existe, derrama en nosotros la fuerza de tu amor, para que cuidemos la vida y la belleza. Inúndanos de paz, para que vivamos como hermanos y hermanas sin dañar a nadie. Dios de los pobres, ayúdanos a rescatar a los abandonados y olvidados de esta tierra que tanto valen a tus ojos. Sana nuestras vidas, para que seamos protectores del mundo y no depredadores, para que sembremos hermosura y no contaminación y destrucción. Toca los corazones de los que buscan solo beneficios a costa de los pobres y de la tierra. Enséñanos a descubrir el valor de cada cosa, a contemplar admirados, a reconocer que estamos profundamente unidos con todas las criaturas en nuestro camino hacia tu luz infinita. Gracias porque estás con nosotros todos los días. Aliéntanos, por favor, en nuestra lucha por la justicia, el amor y la paz.

0: 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Son las 7 de la mañana. Un minuto.
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0: Radio Buena Nueva indica la temperatura en el centro de la ciudad. En Linares, 8 grados, 4 décimas.
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En el año del centenario de su coronación, celebramos la novena de la Virgen del Carmen.

0: En el sexto día de nuestra novena vamos a meditar con María el perdón que Jesús nos enseñó a dar desde la cruz. En el nombre del Padre, y del Hijo, y del Espíritu Santo. Amén.
1: Junto a la cruz de Jesús estaba su madre, la hermana de su madre, María, la de Cleofás, y María la Magdalena. Jesús, al ver a su madre y junto a ella al discípulo al que amaba, dijo a su madre: «Mujer, ahí tienes a tu hijo». Luego dijo al discípulo: «Ahí tienes a tu madre». Y desde aquella hora el discípulo la recibió como algo propio. Palabra del Señor.

0: María es madre de Dios. Es madre de Dios que perdona, que ofrece el perdón, y por eso podemos decir que es madre del perdón. Esta palabra perdón, tan poco comprendida por la mentalidad mundana, indica, sin embargo, el fruto propio y original de la fe cristiana. El que no sabe perdonar no ha conocido todavía la plenitud del amor, y solo quien ama de verdad puede llegar a perdonar, olvidando la ofensa recibida. A los pies de la cruz, María vio cómo su Hijo se ofrecía totalmente a sí mismo, dando así testimonio de lo que significa amar como lo hace Dios. En aquel momento escuchó unas palabras pronunciadas por Jesús y que probablemente nacían de lo que ella misma le había enseñado desde niño: «Padre, perdónalos porque no saben lo que hacen». En aquel momento María se convirtió para todos nosotros en madre del perdón. Ella misma, siguiendo el ejemplo de Jesús y con su gracia, fue capaz de perdonar a los que estaban matando a su hijo inocente. Para nosotros, María es un ícono de cómo la Iglesia debe extender el perdón a cuanto lo piden. La madre del perdón enseña a la Iglesia que el perdón ofrecido en el Gólgata no tiene límites. No lo puede detener la ley con sus argucias, ni los saberes de este mundo con sus disquisiciones. El perdón de la Iglesia ha de tener la misma amplitud que el de Jesús en la cruz y el de María a sus pies. No hay alternativa. Por este motivo, el Espíritu Santo ha hecho que los apóstoles sean instrumentos eficaces de perdón, para que todos los que hemos obtenido por la muerte de Jesús pueda llegar a los hombres en cualquier momento y lugar. Homilía del Papa Francisco, el 1 de enero del 2016.
1: Oh Virgen Santísima del Carmen, llenos de la más tierna confianza, como hijos que acuden al corazón de su madre, nosotros venimos a implorar una vez más los tesoros de misericordia que con tanta solicitud nos has siempre dispensado. Reconocemos humildemente que uno de los mayores beneficios que Dios nos ha concedido a nuestra patria ha sido señalarte como nuestra especial abogada, protectora y reina. Por eso a ti clamamos en nuestros peligros y necesidades, seguros de ser benignamente escuchados. Eres la madre de la divina gracia, conserva pura nuestras almas. Eres la torre poderosa de David, defiende el honor y la libertad de nuestra nación. Eres el refugio de los pecadores, corta las cadenas de los esclavos del error y del vicio. Eres el consuelo de los afligidos, socorre a las viudas, a los huérfanos y desvalidos. Eres el auxilio de los cristianos, conserva nuestra fe y protege nuestra Iglesia, en especial a sus obispos, sacerdotes y religiosos. Desde el trono de tu gloria, atienda nuestras súplicas. Oh Madre del Carmelo, abre tu manto y cubre con él a esta república. Te pedimos que protejas a Chile, de cuya bandera eres la estrella luminosa. Te pedimos el acierto para los magistrados, legisladores y jueces, la paz y piedad para los matrimonios y familias, el santo temor de Dios para los maestros, la inocencia de los niños y para la juventud una cristiana educación. Aparta de nuestras ciudades los terremotos, incendios y epidemias. Aleja de nuestros mares las tormentas y da la abundancia a nuestros campos y montañas. Sé tú el escudo de nuestros guerreros, el faro de nuestros marinos y el amparo de los ausentes y viajeros. Sé el remedio de los enfermos, la fortaleza de las almas atribuladas, la protectora especial de los moribundos y la redentora de las almas del purgatorio. Óyenos, pues, Reina y Madre Clementísima, y haz que, viviendo unidos en la misma fe y la práctica de un mismo amor al corazón divino de Jesús, podamos ser trasladados de esta patria terrenal a la patria inmortal del cielo, en que te alabaremos y bendeciremos por los siglos de los siglos. Amén.
0: Concluimos nuestra novena con la bendición. El Señor esté con ustedes. Y la bendición de Dios Todopoderoso, Padre, Hijo y Espíritu Santo, descienda sobre usted, su familia, sus comunidades, y el Señor nos regale siempre su paz.

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1: 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Son las 7 de la mañana. 57 minutos.
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Buenos días, amigos y hermanos, en la fe de nuestro Señor Jesucristo. Ya estamos comenzando una nueva versión de nuestro programa Esperando la Santa Misa aquí en el 97.9 Radio Buena Nueva, en nuestra ciudad de Linares, 106.3 desde Chanco y para todo el borde costero. Y estamos también por ahí por el 89.5 en Constitución. Así que un saludo grande y cariño sobre todo a cada uno de ustedes. Estamos ya a domingo 12 de este mes de julio, este año 2026. Mira, ¿a quién celebramos, saludamos en esta oportunidad? Filomena, Filomena está de nomástico hoy día. Así que un saludo cariñoso para usted, por Filomena. Para usted por ahí que está de cumpleaños, de aniversario y matrimonio, muchas felicidades. Que Dios grande y poderoso lo siga bendiciendo y acompañando. Junto a la Santísima Virgen del Carmen, en este mes de julio, celebramos a la patrona, a la reina de nuestra patria, a la Virgen del Carmen. Y además también nos vamos preparando para el centenario de su coronación. Así que un saludo cariñoso también de parte de ella. Estamos en el 15º domingo durante el año, utilizando, como usted ya sabe, el color verde. Muy bien. 15º, así vamos avanzando también en el tiempo litúrgico. Ya. Le cuento al tiro cuáles son las lecturas bíblicas. Oye, el Santo Evangelio bastante extenso, bastante largo. Ya le adelanto. La primera lectura bastante breve, del libro de Isaías. A partir del capítulo 55, y tenemos la primera lectura, que es cortita. Después respondemos, como usted ya sabe, esta primera lectura con el Salmo responsorial, que es el número 64, ya, 64, que dice: la semilla cayó en tierra fértil y dio fruto. Por ahí está el tema de del Evangelio de las parábolas, ¿no? Como decía la antífona, la semilla cayó en tierra fértil y dio fruto. Es el antífona, este Salmo número 64. Segunda lectura ya de la carta del apóstol San Pablo a los cristianos de Roma, dirigida también hoy día a nosotros, a partir del capítulo 8. Y el Santo Evangelio, a ver, San Mateo capítulo 13, versículo del 1 al 23. San Mateo capítulo 13, versículo del 1 al 23. Mi querido hermanito y mi querida hermanita, muchas gracias por estar acompañándonos a través de la tremenda sintonía, principalmente de la radio, bueno, no es de nuestro programa Esperando la Santa Misa. Son los textos bíblicos para este ya 15º domingo durante el año que está celebrando ya la Santa Madre Iglesia. Por ahí anda don Dani. ¿Cómo está don Dani? Gusto saludarlo, y tiene un temita musical para ustedes a esta hora de la mañana junto a usted.

Como comunidad, como pueblo de Dios, también estamos reunidos en torno a nuestro programa Esperando la Santa Mesa aquí en la radio, la Santa Misa, ¿no? Aquí en la radio Bueno Nuevo. Un saludo grande y ganoso para don Tommy Slam, nuestro pastor, nuestro obispo. Un saludo ganoso a usted. ¿Ah? Vamos inmediatamente entonces con la primera lectura, decíamos, del libro de Isaías a partir del capítulo 55. ¿Qué dice? Así habla el Señor. Así como la lluvia y la nieve descienden del cielo y no vuelven a él sin haber empapado, ¿cierto?, la tierra, sin haberla fecundado y hecho germinar para que dé la semilla al sembrador y el pan al que come, así sucede con la palabra que sale de mi boca. Ella no vuelve a mí estéril, sino que realiza todo lo que yo quiero y cumple la misión que yo le encomendé. Palabra de Dios, todos respondemos diciendo, te alabamos, Señor, mira. Ella no vuelve a mí estéril, dice, sino que realiza todo lo que yo quiero y cumple la misión que yo le encomendé.

Como hijo de Dios, también estamos reunidos en torno a nuestro programa a esta hora de la mañana junto a usted. Respondemos a esta primera lectura con el Salmo responsorial, que era el número, ¿qué número era? 64, justo. Y la antífona dice: la semilla cayó en tierra fértil y dio fruto. Eso dice la antífona. Visitas la tierra, la hace fértil y la colma de riquezas. Los canales de Dios desbordan de agua y así prepara sus trigales. La semilla cayó en tierra fértil y dio fruto. Riega los surcos de la tierra, emparejas sus terrones, la ablandas con aguaceros y bendices sus brotes. La semilla cayó en tierra fértil y dio fruto. Tú coronas el año con tus bienes y a tu paso rebosa la abundancia. Rebosa los pastos del desierto y las colinas se ciñen de alegría. La semilla cayó en tierra fértil y dio fruto. Visitas la tierra, la haces fértil. Las praderas se cubren de rebaños y los valles se revisten de trigo. Todos ellos aclaman y cantan. La semilla cayó en tierra fértil y dio fruto. Mire qué bonito. Visita, dice, la tierra, la hace fértil. Las praderas se cubren de rebaños y los valles se revisten de trigo. Todos ellos aclaman y cantan. Todos estamos invitados también a eso. Aclamar y cantarle al Señor, que es generoso y bondadoso con todo y cada uno de nosotros.

Como iglesia también estamos reunidos, estamos participando de la tremenda sintonía de la radio Buena Nueva y también de nuestro programa Esperando la Santa Misa. Aprovechamos a saludar también a los párrocos, un saludo grande y en eso para todos cada uno de ustedes. Aprovechamos también de saludar ahí a las parroquias. ¿Cómo van las parroquias? Un saludo grande y en eso para ustedes. A las capillas, a las comunidades, un saludo grande y cariñoso también. Aprovechamos también de saludar a nuestro hermanito diácono. ¿Cómo están nuestros hermanitos diáconos ahí? Un saludo cariñoso para ustedes, para sus respectivas familias. Como siempre, una oración especial por nuestros hermanitos que están medio delicaditos de salud, que el Señor grande y poderoso también los vaya acompañando y sobre todo sanando. Estamos ya con la segunda lectura de la carta del apóstol San Pablo Cristiano de Roma a partir del capítulo 8. Ahí tenemos la segunda lectura. Hermanos, yo considero que los sufrimientos del tiempo presente no pueden compararse con la gloria futura que se revelará en nosotros. En efecto, toda la creación espera ansiosamente esta revelación de los hijos de Dios. Ella quedó sujeta a la vanidad, no voluntariamente, sino por causa de quien la sometió, pero conservando una esperanza. Porque también la creación será liberada de la esclavitud de la corrupción para participar de la gloriosa libertad de los hijos de Dios. Sabemos que la creación entera, hasta el presente, gime y sufre dolores de parto. Y no solo ella, también nosotros, que poseemos las primicias del Espíritu, gemimos interiormente anhelando la plena realización de nuestra filiación adoptiva, la redención de nuestro cuerpo. Palabra de Dios, todos respondemos diciendo, te alabamos, Señor, qué bonito. Es como un poema que está compartiendo aquí el apóstol San Pablo. Dice, hermano, yo considero que el sufrimiento del tiempo presente no puede compararse con la gloria futura que se revelará en nosotros.

Toda la creación también está participando en nuestro programa, esperando la Santa Misa a esta hora ya de la mañana aquí en la radio. Bueno, aprovechamos a saludar también a nuestra hermanita religiosa, un saludo cariñoso para ustedes, a nuestro hermanito religioso, una oración especial también por nuestro hermanito ahí, que están delicaditos de salud, tanta gente enferma por ahí, ¿no? Que el Señor grande y poderoso los siga bendiciendo, acompañando y sobre todo sanando junto a su familia. Que tenés fe y confianza en el Señor, porque para Él no es nada imposible. Todo es posible para Él que cree. Sí, confiemos en el Señor nomás. Porque siempre el Señor dice que nunca nos va a abandonar. Estaré con ustedes hasta el fin del tiempo. Ahí está la promesa del Señor y se hace realidad en todos nosotros. Ya, nos vamos con el Santo Evangelio, decíamos a Mateo capítulo 13, versículo del 1 al 23. Aleluya, la semilla es la palabra de Dios, el sembrador es Cristo, el que lo encuentra permanece para siempre. Aleluya, mire qué bonita esta antífona, muy bonita, muy hermosa. Dice así el Evangelio: Jesús salió de la casa y se sentó a orillas del mar. Mire, una gran multitud se reunió junto a él, de manera que debió subir a una barca y sentarse en ella, mientras la multitud permanecía en la costa. Entonces él les habló extensamente por medio de parábolas. Les decía: el sembrador salió a sembrar, esparcir la semilla, algunas cayeron al borde del camino y los pájaros la comieron, ¿cierto? Otras cayeron en terreno pedregoso, donde no había mucha tierra, y brotaron enseguida porque la tierra era poco profunda, pero cuando salió el sol se quemaron y por falta de raíz se secaron. Otras cayeron entre espinas y estas al crecer las ahogaron. Otras cayeron en tierra buena y dio fruto, unas 100, otras 70, otras 30. El que tenga oídos, que oiga. Los discípulos se acercaron y le dijeron: ¿por qué les hablas por medio de parábolas? Él le respondió: a ustedes se les ha concedido conocer los misterios del reino de los cielos, pero a ellos no, porque a quien tiene se le dará más todavía y tendrá en abundancia, pero al que no tiene se le quitará aún lo que tiene. Por eso les hablo por medio de parábolas, porque miran y no ven, oyen y no escuchan ni entienden. Y así se cumple entonces en ello en la profecía de Isaías, que dice: por más que oigan, no comprenderán, por más que vean, no conocerán. Porque el corazón de este pueblo se ha endurecido, tienen tapados sus oídos y han cerrado sus ojos para que sus ojos no vean y sus oídos no oigan y su corazón no comprenda y no se conviertan y yo los sane. Y yo no los sane, dice. Felices, en cambio, los ojos de ustedes porque ven. Felices sus oídos porque oyen. Les aseguro que muchos profetas y justos desearon ver lo que ustedes ven y no lo vieron. Oír lo que ustedes oyen y no lo oyeron. Escuchen entonces lo que significa la parábola del sembrador. Cuando alguien oye la palabra del reino y no la comprende, viene el maligno y arrebata lo que había sido sembrado en su corazón. Este es el que recibió la semilla al borde del camino. El que la recibe en terreno pedregoso es el hombre que, al escuchar la palabra, la acepta enseguida con alegría, pero no la deja echar raíces porque es inconstante. En cuanto sobreviene una tribulación o una persecución a causa de la palabra, inmediatamente sucumbe. El que recibe la semilla entre espinas es el hombre que escucha la palabra, pero las preocupaciones del mundo y la seducción de las riquezas la ahoga y no puede dar fruto. Y el que la recibe en tierra fértil es el hombre que escucha la palabra y la comprende. Este produce fruto ya 100, ya 70, ya 30 por uno. Palabra del Señor, todos respondemos diciendo: gloria y honor a ti, Señor Jesús. Qué bonito lo que nos dice el Señor. Tremendo, ¿eh? ¿Cómo estamos ahí por casa? ¿Escuchamos la palabra de Dios? ¿Producimos fruto en el Señor o no? Hay que preguntarse, hay que pedirle al Señor también para que seamos hombres que recibimos la palabra y seamos capaces también de, o la semilla, ¿no? Y de producir fruto. En síntesis, es Jesús la verdadera palabra de Dios, que vive el rechazo o la acogida de quienes lo siguen. Así, Dios no nos obliga a creer en Él, sino que nos atrae hacia sí con la verdad y la bondad de su Hijo encarnado. Porque solo por el amor que Él nos tiene, respeta siempre nuestra libertad de recibirlo o rechazarlo. Y el que recibe
la palabra en tierra fértil o en la semilla es el hombre que escucha la palabra y la comprende, y ese produce fruto. Eso. Al Señor entonces todo honor y gloria por los siglos de los siglos. Amén.

Y así ya estamos finalizando nuestro programa, mi querido hermanita y mi querida hermanita. Muchas gracias por la tremenda sintonía que le ofrecen a la Radio Buenueva y también a nuestro programa, precisamente, que como usted ya sabe, tiene como propósito y finalidad prepararnos para ir a reunirnos, a encontrarnos con el Señor ahí en la Santa Misa, en la Santa Eucaristía, también para reunirnos, para encontrarnos con nuestros hermanitos. Muy buenos días, que Dios grande y poderoso los siga bendiciendo, acompañando junto a la Santísima Virgen del Carmen. Jesús.

Cuando quieras orar, entra en tu cuarto. Cierra la puerta. Tu Padre, que está en lo secreto, te espera.

0: Buenos días, hermanos y hermanas, en este 15º domingo de la Iglesia. Vamos a hacer oración por el descanso eterno de los jóvenes Martín Troncoso Sat, Santiago Mondaca Pino, Pablo Leiva Gutiérrez, la señora Araceli Ibáñez, don Luis Yáñez, la señora María Magdalena Troncoso, la señora Raquel Urrutia, don Pedro Olmos Muñoz, la señora Emma House, don Ramón Belmar Sardías, la señora Trulli Eisler, don Juan Salma Sajuria, Juan Pablo Wolf Moreno, don Gustavo Nuche Cañón, Gustavo Nuche Miranda Suárez, don Eduardo Molinas Pérez, don Sergio Flores Yáñez en su 18º aniversario, don Raúl Montesino Tapia, don Servando Campos, nuestro querido Servandito, don Patricio Basaures Salas, don Alfonso del Carmen Luna, la señora Carlina López Cáceres, don Omar Benavides Mena en su 1º aniversario, la señora Rosa Mena Tejo, don Luis Benavides Díaz, don José Carvajal Ramos, la señora Marta María Yáñez Campos en su 23 aniversario, la señora Silvia Moraga Valdés, fallecida recientemente, y don Pedro Pérez Aravenas en su aniversario. En el nombre del Padre, del Hijo y del Espíritu Santo. Amén. Amén.
1: Muy buenos días, hermanas y hermanos, en el Señor Jesucristo. Sean todos ustedes bienvenidos a esta celebración. La palabra de Dios es nuestra riqueza. En la liturgia de hoy, Jesús compara la palabra de Dios con una semilla de gran vitalidad, pero que necesita de un terreno fértil para producir frutos. Saludamos de manera muy especial a todos nuestros hermanos que nos siguen a través de Radio Buena Nueva, de Linares, Chanco y Constitución, Radio María de Constitución, Radio El Nevado de Longaví, y en redes sociales a través de radiobuenanueva.cl para Chile y el mundo. Nos ponemos todos de pie para recibir al celebrante e iniciamos esta celebración cantando el himno de entrada.

0: El Señor esté con ustedes.
1: Y con su espíritu.
0: Queridos hermanos y hermanas, con mucha gratitud al Señor por todo lo que nos regala, incluso por las pequeñas adversidades que a veces nos toca enfrentar, porque son desafíos que Él mismo permite, comencemos esta Santa Misa Dominical pidiéndole que perdone los pecados que tenemos.

0: Dios bondadoso, tenga compasión de nosotros, perdone todos los pecados que traemos y nos lleve a la vida eterna.
1: Amén.
0: Que el Señor reciba ahora también nuestro himno de gloria.

0: Oremos. Señor Dios nuestro, que muestras la luz de tu verdad a quienes caminan extraviados, para que puedan volver a la buena senda. Concédenos a cuantos nos profesamos como cristianos rechazar todo lo que es contrario a nuestras creencias y al Evangelio que tú nos has predicado, y que podamos vivir siempre de acuerdo con tus mandamientos. Por nuestro Señor Jesucristo, tu Hijo, que vive y reina contigo en la unidad del Espíritu Santo y es Dios por los siglos de los siglos.
1: Amén. Los invito a tomar asiento para escuchar muy atentamente la palabra de Dios. Primera lectura. Con la imagen de la lluvia, el profeta afirma la capacidad que tiene la palabra de Dios de cambiar el corazón del hombre. Prestemos atención.
2: Lectura del libro de Isaías. Así habla el Señor. Así como

0: La lluvia y la nieve descienden del cielo y no vuelven a él sin haber empapado la tierra, sin haberla fecundado y hecho germinar para que dé la semilla al sembrador y el pan al que come. Así sucede con la palabra que sale de mi boca. Ella no vuelve a mí estéril, sino que realiza todo lo que yo quiero y cumple la misión que yo le encomendé. Palabra de Dios.
1: Te alabamos, Señor.
2: Salmo responsorial. Hermanos, como asamblea de Dios, alabemos al Señor con la antífona del Salmo que dice: La semilla cayó en tierra fértil y dio frutos.

Visitas la tierra, la haces fértil y la colmas de riquezas. Los canales de Dios desbordan de agua y así preparas sus trigales.

tú coronas el año con tus bienes y a tu paso rebosa la abundancia. Rebosan los pastos del desierto y las colinas se cifren de alegría.

visitas la tierra, la haces fértil. Las praderas se cubren de rebaños y los valles se revisten de trigo. Todos ellos aclaman y cantan.

0: Toda la creación, entre pruebas y sufrimientos, nos dice la segunda lectura, espera la manifestación gloriosa de los hijos de Dios y su liberación. Escuchemos atentamente este texto sagrado.
1: Lectura de la carta del apóstol San Pablo a los cristianos de Roma. Hermanos, yo considero que los sufrimientos del tiempo presente no pueden compararse con la gloria futura que se revelará en nosotros. En efecto, toda creación espera ansiosamente esta revelación de los hijos de Dios. Ella quedó sujeta a la vanidad, no voluntariamente, sino por causa de quien la sometió, pero conservando una esperanza. Porque también la creación será liberada de la esclavitud de la corrupción para participar de la gloriosa libertad de los hijos de Dios. Sabemos que la creación entera, hasta el presente, gime y sufre dolores de parto. Y no solo ella, también nosotros, que poseemos las primicias del Espíritu, gemimos interiormente anhelando la plena realización de nuestra filiación adoptiva, la redención de nuestro cuerpo. Palabra de Dios.
2: Te alabamos, Señor.
0: Jesús enseña con la parábola del sembrador cómo el Señor siembra con abundancia su palabra salvadora. Nos ponemos todos de pie para aclamar el Santo Evangelio.

Aleluya. La semilla es la palabra de Dios. El sembrador es Cristo. El que la encuentra permanece para siempre. Aleluya.

0: Señor esté con ustedes.
1: Y con su espíritu.
0: Les anuncio el Evangelio de nuestro Señor Jesucristo según San Mateo.
1: Gloria a ti, Señor.
0: Jesús salió de la casa y se sentó a orillas del mar. Una gran multitud se reunió junto a él, de manera que debió subir a una barca y sentarse en ella, mientras la multitud permanecía en la costa. Entonces él les habló extensamente por medio de parábolas. Les decía: el sembrador salió a sembrar. Al esparcir las semillas, algunas cayeron al borde del camino y los pájaros las comieron. Otras cayeron en terreno pedregoso, donde no había mucha tierra, y brotando enseguida, porque la tierra era poca profunda. Pero cuando salió el sol, se quemaron, y por falta de raíz, se secaron. Otras cayeron entre espinas, y estas, al crecer, las ahogaron. Otras cayeron en tierra buena y dieron fruto, unas 100, otras 60, otras 30. El que tenga oídos, que oiga. Los discípulos se acercaron y le dijeron: ¿por qué les hablas por medio de parábolas? Él les respondió: a ustedes se les ha concedido conocer los misterios del reino de los cielos, pero a ellos no. Porque a quien tiene, se le dará más todavía y tendrá en abundancia, pero al que no tiene, se le quitará aún lo que tiene. Por eso les hablo por medio de parábolas, porque miran y no ven, oyen y no escuchan ni entienden, y así se cumple en ellos la profecía de Isaías, que dice: por más que oigan, no comprenderán; por más que vean, no conocerán, porque el corazón de este pueblo se ha endurecido. Tienen tapados sus oídos y han cerrado sus ojos, para que sus ojos no vean y sus oídos no oigan, y su corazón no comprenda y no se conviertan, y yo no los sané. Felices, en cambio, los ojos de ustedes porque ven. Felices sus oídos porque oyen. Les aseguro que muchos profetas y justos desearían ver lo que ustedes ven y no lo vieron, oír lo que ustedes oyen y no lo oyeron. Escuchen entonces lo que significa la parábola del sembrador. Cuando alguien oye la palabra del reino y no la comprende, viene el maligno y arrebata lo que había sido sembrado en su corazón. Este es el que recibió la semilla al borde del camino. El que la recibe en terreno pedregoso es el hombre que, al escuchar la palabra, la acepta enseguida con alegría, pero no la deja echar raíces, porque es inconstante. En cuanto sobreviene una tribulación o una persecución a causa de la palabra, inmediatamente sucumbe. El que recibe la semilla entre espinas es el hombre que escucha la palabra, pero las preocupaciones del mundo y la seducción de las riquezas lo ahogan y no puede dar frutos. y el que la recibe en tierra fértil es el hombre que escucha la palabra y la comprende. Este produce fruto, ya sea 100, ya sea 60, ya sea 30 por uno. Palabra del Señor.
1: Gloria y honor a ti, Señor Jesús.

0: Tomen asiento, por favor, los que están aquí en la Iglesia Catedral de Linares. Quienes siguen esta transmisión, que van de viaje o que están en sus lugares ya de trabajo, los invito a detenerse un poquito, poniendo mayor atención a este comentario. El Señor nos habla por medio de una parábola muy conocida, la parábola del sembrador. El que siembra es Jesús. La semilla que Él siembra es la palabra, es su evangelio. Y la tierra en que va sembrando, Él mismo dice que la clasifica como en cuatro situaciones distintas. Una de ellas nomás es tierra buena, es tierra que está apta para acoger bien la semilla y para que la semilla germine y dé frutos. Y los frutos tampoco son iguales para todas las semillas. Una puede dar 30, otra 40 o 50, otra 70 y otra 100. O sea, cada semilla está destinada a dar frutos, pero no todas las semillas van a dar los mismos frutos. Esto lo sabe el Señor antes de salir a sembrar. Lo primero que conviene que nosotros tengamos presente es que el Señor sale siempre a sembrar. Cada día va sembrando esta semilla de su palabra. Lo segundo, creo yo muy humildemente, que el Señor, cuando le explica esto a sus discípulos o cuando nos explica esto a nosotros en la misa dominical, nos está diciendo claramente que Él piensa que nosotros somos tierra buena, que no estamos como en las otras situaciones. Y por tanto, tenemos una responsabilidad mayor. Tenemos que responder mejor a este paso del Señor junto a nosotros. Tenemos que responderle con prontitud, con dedicación y ofrecerle frutos lo más abundantes que podamos. Ofrecerle nuestra respuesta a esa palabra que Él nos dirige. Pero para esto es preciso acoger la palabra, recibir la semilla, ser como un surco abierto que recibe la semilla y que la guarda consigo. En segundo lugar, escuchar atentamente lo que quiere decirnos esta palabra. En tercer lugar, discernir, es decir, aclarar qué es lo que en realidad nos pide a nosotros esta palabra. Y en cuarto lugar, disponernos a dar frutos, a dar resultados, a llevar la palabra a la práctica en nuestra vida concreta. Así entonces podemos decir que somos tierra buena y que hemos recibido la palabra y que le responderemos al Señor cada uno de acuerdo a los talentos que Él mismo nos ha regalado. Unos darán mucho, 100 como resultado óptimo, otros 70, otros 50, otros 30. pero todos responderemos lo mejor que podamos, porque el que está llamado a responder por 30 no tiene que amargarse porque no responde por 100, y el que está llamado a responder por 100 no tiene que tranquilizarse pensando en que como el otro da 30 nomás, él no tiene para qué esforzarse tanto. Ojo con esto, porque el Señor sabe muy bien qué es lo que espera de cada uno de nosotros. Profesemos esta fe. Creo en Dios Padre Todopoderoso, Creador del cielo y de la tierra. Creo en Jesucristo, su único Hijo, nuestro Señor, que fue concebido por obra y gracia del Espíritu Santo. Nació de Santa María Virgen, padeció bajo el poder de Poncio Pilato, fue crucificado, muerto y sepultado, descendió a los infiernos, al tercer día resucitó de entre los muertos, subió a los cielos y está sentado a la derecha de Dios Padre Todopoderoso. Desde allí ha de venir a juzgar a los vivos y a los muertos. Creo en el Espíritu Santo, en la Santa Iglesia Católica, en la comunión de los santos, en el perdón de los pecados, en la resurrección de la carne y en la vida eterna. Amén. Por favor, tomen la hojita dominical para que, valiéndonos del esquema que aparece en el número 6, hagamos la oración universal.
1: Oremos para que todos logremos convertirnos en tierra fértil, donde la palabra de Dios dé frutos abundantes. Por la Iglesia, para que el Papa, los obispos, sacerdotes, diáconos, religiosos, religiosas y laicos comprometidos y consagrados sean fieles mensajeros de la palabra de Dios en todo el mundo. Roguemos al Señor.
2: Escúchanos, Señor, te rogamos.
1: Por los comunicadores sociales, para que difundan la palabra de Dios en los diferentes medios de comunicación donde trabajan, roguemos al Señor.
2: Escúchanos, Señor, te rogamos.
1: Por quienes sufren dolores corporales o penas interiores, para que Dios llegue a ellos con la palabra alentadora, roguemos al Señor.
2: Escúchanos, Señor, te rogamos.
1: Oremos también por las intenciones de todas las personas que no han podido venir a esta celebración y nos han pedido que recemos por ello. Roguemos al Señor.
2: Escúchanos, Señor, te rogamos.
1: Igualmente por todas las personas postradas en hospital, en clínica, hogares de ancianos, por los deprimidos o los que se sienten solos, por los privados de libertad. Roguemos por las siguientes personas que nos han pedido que oremos por ello para su pronta recuperación. Por la señora Herminda Navarrete, Ulises Elgueta, José Landaeta, Fabriciana Peso, Tolentina Chacón, Juan Ramón Espinosa, Jorge Maureira Retamal, José Luis Bravo, Lucila Lavín, Natalia Bravo, Camila Moya, por todas las comunidades cristianas rurales. También nos piden por Anita Vergara Martínez, que está luchando por un cáncer, e igualmente por todas las familias del mundo. Roguemos al Señor.
2: Escúchanos, Señor, te rogamos. Oremos al Padre por el descanso eterno de nuestros familiares y amigos, y en esta Eucaristía por los jóvenes Martín Troncoso Sat, Santiago Mondaca Pino, Pablo Leiva Gutiérrez. la señora Araceli Ibáñez, don Luis Yáñez, la señora María Magdalena Troncoso, la señora Raquel Urrutia, don Pedro Olmo, la señora Emma House, don Ramón Belmar, la señora Trulli Leisler, don Juan Salman Sajuria, don Juan Pablo Gulf Moreno, don Gustavo Nuche Cañón, Gustavo Nuche Miranda Suárez, don Eduardo Molina Pérez, don Sergio Flores Yáñez, don Raúl Montesino Tapia, don Servando Campos, nuestro querido Servandito, don Patricio Basaures Salas, don Alfonso del Carmen Luna, la señora Carlina López Cáceres, don Omar Benavides Mena en su primer aniversario, la señora Rosa Mena Tejos, don Luis Benavides Díaz, don José Carvajal Ramos, la señora Marta María Yáñez Campos en su 23 aniversario, la señora Silvia Moraga Valdés, recién fallecida, don Pedro Pérez Aravena en su aniversario. Roguemos al Señor.
3: Escúchanos, Señor, te rogamos.
0: Sigamos pidiendo también por todos los que encontraron la muerte súbitamente en los terremotos de Venezuela. Algunos son familiares cercanos de personas que están aquí con nosotros, compartiendo nuestro devenir. Roguemos para que sean consolados los que permanecen vivos y para que sean llevados a la gloria del cielo aquellos que fallecieron. Roguemos al Señor.
3: Escúchanos, Señor, te rogamos.
0: Para que tengamos las vocaciones que tanto anhelamos. Dios,
3: Padre y Pastor de todos los hombres,
0: tú quieres que nos falten hoy día hombres y mujeres de fe que consagren sus vidas al servicio del Evangelio y al cuidado de la Iglesia.
3: Haz que tu Espíritu Santo ilumine los corazones y fortalezca las voluntades de tus fieles, para que acogiendo tu llamado lleguen a ser los sacerdotes y diáconos, religiosos, religiosas y consagrados que tu pueblo necesita. La cosecha es abundante y los operarios pocos. Envía, Señor, por intercesión de la Santísima Virgen María, más operarios a tus mies. Amén. ¿Pueden tomar asiento? Presentación de las ofrendas. Los dones de la Iglesia orante los ponemos hoy sobre el altar para que consagrados promuevan la santificación del cristiano. Lo hacemos cantando.

0: recen, hermanos, hermanas, para que esta misa sea agradable a los ojos de nuestro Padre Dios.
1: El Señor reciba de tus manos este sacrificio para alabanza y gloria de su nombre, para nuestro bien y el de toda su santa Iglesia. Los invito a ponerse de pie para hacer oración.
0: Mira, Señor, los dones de tu Iglesia suplicante y concede que al recibirlos sirvamos con mayor dedicación a los designios de tu reino para crecer en santidad verdadera. Por Jesucristo nuestro Señor.
1: Amén.
0: El Señor esté con ustedes.
1: Y con tu espíritu.
0: Levantemos el corazón.
1: Lo tenemos levantado hacia el Señor.
0: Demos gracias al Señor nuestro Dios.
1: Es justo y necesario.
0: En verdad es justo y necesario, es nuestro deber y salvación, darte gracias, Padre Santo, siempre y en todo lugar, por Jesucristo, tu Hijo amado, por Él, que es tu palabra, hiciste todas las cosas, tú nos lo enviaste para que, hecho hombre por obra del Espíritu Santo y nacido del seno inmaculado de la Santísima Virgen María, fuera nuestro Salvador y Redentor, el encumplimiento de tu voluntad para destruir la muerte y manifestar la resurrección, extendió sus brazos en la cruz y así adquirió para ti un pueblo santo. Por eso con los ángeles, arcángeles y con todos los santos proclamamos tu gloria cantando.

0: Es en verdad, Padre, fuente de toda santidad. Por eso te pedimos que santifiques estos dones con la efusión de tu Espíritu, de manera que se conviertan para nosotros en el cuerpo y la sangre de Jesucristo nuestro Señor, el cual, cuando iba a ser entregado a su pasión voluntariamente aceptada, tomó pan, dándote gracias, lo partió y lo dio a sus discípulos diciendo: tomen y coman todos de él, porque esto es mi cuerpo, que será entregado por ustedes. Del mismo modo, acabada la cena, tomó el cáliz y, dándote gracias de nuevo, lo pasó a sus discípulos diciendo: tomen y beban todos de él, porque este es el cáliz de mi sangre, sangre de la alianza nueva y eterna, que será derramada por ustedes y por muchos para el perdón de los pecados. Hagan esto en conmemoración mía. Señor mío. Este es el sacramento de nuestra fe.
1: Anunciamos tu muerte, proclamamos tu resurrección. Ven, Señor Jesús.
0: Así, Padre, al celebrar ahora el memorial de la muerte y resurrección de tu Hijo, te ofrecemos el pan de vida y el cáliz de salvación, y te damos gracias porque nos haces dignos de servir en tu presencia. Te pedimos humildemente que el Espíritu Santo congregue en la unidad a cuantos participamos del cuerpo y sangre de Cristo. Acuérdate, Señor, de tu Iglesia extendida por toda la tierra, y con el Papa León, con nuestro obispo Don Tomislav y todos los pastores que cuidan de tu pueblo, llévanos a la perfección por la caridad. Recuerda también a nuestros familiares y amigos que se durmieron en la esperanza de la resurrección, especialmente todos los que van a ser mencionados por nuestro hermano diácono.
2: Por el joven Martín Troncoso Sat, Santiago Mondacapino, Pablo Leiva Gutiérrez, la señora Araceli Ibáñez, Don Luis Yáñez, la señora María Magdalena Troncoso, Raquel Urrutia, Don Pedro Olmos, la señora Emma House, Don Ramón Belmar Saldías, la señora Trudy Leisler, Don Juan Salma Sajuria, Don Juan Pablo Wolf Moreno, Don Gustavo Nuche Cañón, Gustavo Nuche Miranda Suárez, Don Eduardo Molina Pérez, Don Sergio Flores Yáñez, Don Raúl Montesino Tapia, Don Servando Campos, nuestro querido Servandito, Don Patricio Basaures Salas, Don Alfonso del Carmen Luna, la señora Carlina López Cáceres, Don Omar Benavides Mena, la señora Rosa Mena Tejo, Don Luis Benavides Díaz, Don José Carvajal Ramos, la señora Marta María Yáñez Campo, la señora Silvia Moraga Valdés y Don Pedro Pérez Aravena.
0: Admítelos a contemplar la luz de tu rostro. Ten misericordia de todos nosotros, y así con la Santísima Virgen María, Madre de Dios, y Madre nuestra, que especialmente en estos días celebramos con el título de Nuestra Señora del Carmen, Reina de Chile, su esposo San José, los apóstoles, los mártires, San Ambrosio, patrono de nuestra diócesis, Santa Teresita de los Andes, cuya novena estamos ya para concluir mañana, y todos los santos y santas que vivieron en tu amistad a través de los siglos. Merezcamos por tu Hijo Jesucristo compartir la vida eterna y cantar tus alabanzas. Por Cristo, con Él y en Él, a ti Dios Padre omnipotente, en la unidad del Espíritu Santo, todo honor y toda gloria por los siglos de los siglos.
1: Amén. Amén.
0: Hermanos, hermanas, las semillas de trigo se convierten en pan. La semilla de la palabra de Dios se convierte en nosotros en santidad. Llamados a ser santos como nuestro Padre Celestial es santo, Él nos sustenta en el camino de la vida para que lo reconozcamos siempre como un Padre amoroso.
1: Padre nuestro que estás en el cielo, santificado sea tu nombre. Venga a nosotros tu reino. Hágase tu voluntad en la tierra como en el cielo. Danos hoy nuestro pan de cada día. Perdona nuestras ofensas, como también nosotros perdonamos a los que nos ofenden. No nos dejes caer en la tentación y líbranos del mal.
0: Líbranos de todos los males, Señor, y concédenos la paz en nuestros días, para que, ayudados por tu misericordia, vivamos siempre libres de pecado y protegidos de toda perturbación, mientras esperamos la gloriosa venida de nuestro Salvador Jesucristo.
1: Tuyo es el reino, tuyo es el poder y la gloria por siempre, Señor.
0: Señor Jesucristo, que dijiste a tus apóstoles: la paz les dejo, mi paz les doy. No tengas en cuenta nuestros pecados, sino la fe de tu Iglesia. Y conforme a tu promesa, concédenos la alegría, la paz y la unidad. Tú que vives y reinas por los siglos de los siglos.
1: Amén.
0: Que la paz del Señor esté siempre en el corazón de cada uno de ustedes.
1: Y con tu espíritu.
2: Démonos fraternalmente el saludo de la paz.

0: Este es el Cordero de Dios que quita el pecado del mundo. Dichosos nosotros, invitados a participar en esta Eucaristía.
1: Señor, no soy digno de que entres en mi casa, pero una palabra tuya bastará para sanarme. ¿Pueden tomar asiento? El mejor comentario nos lo ofrece San Juan. Quien come mi carne y bebe mi sangre, permanece en mí y yo en él. Con un corazón alegre y agradecido, nos acercamos al altar, al encuentro personal con el Señor Jesús. A los hermanos que nos siguen a través de Radio Buena Nueva y su red de emisoras, los invitamos a una comunión espiritual y a una oración sincera. Lo hacemos cantando.

0: Alma de Cristo, santifícame. Cuerpo de Cristo, sálvame. Sangre de Cristo, embriágame. Agua del costado de Cristo, lávame. Pasión de Cristo, confórtame. Oh buen Jesús, óyeme. Dentro de tus llagas, escóndeme. No permitas que me aparte de ti, del enemigo malo defiéndeme. En la hora de mi muerte, llámame y mándame ir a ti para que con tus santos te alabe por los siglos de los siglos. Amén.
1: Oremos, alimentados con este don de la Eucaristía que acabamos de recibir, te suplicamos, Padre, que participando frecuentemente en este sagrado sacramento, vaya creciendo en nosotros los efectos de nuestra salvación. Por Jesucristo nuestro Señor.
0: Amén. Amén.
1: El Señor esté con ustedes.
0: Y con tu espíritu.
1: Y los bendiga Dios omnipotente, Padre, Hijo y Espíritu Santo, los acompañe siempre.
0: Amén.
1: Hermanos, hermanas, hemos celebrado la Santa Misa Dominical. Los esperamos mañana en la tarde a las 7 aquí en la Catedral para festejar a Santa Teresita de los Andes, nuestra primera santa chilena.
0: Bien, Padre. Salimos de la Eucaristía reconfortados con el cuerpo de Cristo y con la palabra salvadora. Y asumimos el compromiso de ser mensajeros y testigos de Jesús ante la gente. Nos despedimos cantando a María Santísima, Madre de Jesús y Madre nuestra.
1: Como estamos en estos días, también rezando la novena de la Virgen del Carmen, le cantaremos a ella e invitamos a todos el día 16, día feriado, 16 de julio, fiesta de la Virgen del Carmen. Tendremos la Santa Misa aquí en la Catedral a las 11:30 al mediodía y en la tarde a las 7 de la tarde también nuevamente nos juntaremos para honrar especialmente a nuestra Madre y Reina del Cielo.
0: Ahora sí.

0: Virgen del Carmen, Madre de Chile, salva a tu pueblo que clama por ti. Santa Teresita de los Andes, ruega por nosotros. Muchísimas gracias a todos por haber estado en sintonía con nosotros y a los que están en gran número aquí en la catedral, felicitaciones, porque en medio de la bruma, del frío, han desafiado todas estas adversidades y están siempre compartiendo este encuentro con el Señor y con los hermanos. Ánimo, adelante y que tengan un lindo domingo.
1: Igualmente para usted, Padre Silvio, que sea un bonito día. Y a todos ustedes, un buen regreso a sus hogares. Disfruten este día. Nos vemos en una próxima oportunidad. Muchas gracias.

Cuando quieras orar, entra en tu cuarto, cierra la puerta. Tu Padre, que está en lo secreto, te espera.

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Bien acompañado, la mejor música a esta hora de la mañana. Solamente 9 minutitos, nos están separando ya de la hora 10. Junto a DJ Dani en la sala de sonido. Un poquito afecto de la garganta, obviamente, ahí. Hasta tarde estuvimos el día de ayer. De ahí les vamos a contar que dónde anduvimos por esos lados. Así que, bueno, un saludo muy especial para todas nuestras amigas y amigos que están en la sintonía a través de Buena Nueva. Siempre compartiendo junto a usted a través del 106.3 en Chanco, Peyúgue y Curanipe. 89.5 en Constitución, Empedrado, Bastía, Chovellén. Para todos nuestros amigos de Faro Carranza también. Bueno, y para todos los alrededores ahí del 89.5 en Constitución y el 97.9 en la provincia de Linares, abarcando de norte a sur y de mar a cordillera, con todas estas lindas canciones junto a Fénix de 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Por así le damos la bienvenida junto a DJ Dani en la sala de sonidos para compartir y saludando hoy día a quienes llevan por nombre Filomena. Para ustedes, muchas, pero muchas felicidades a través de Buena Nueva, ayer y siempre.

0: La hora en Buena Nueva. Son las 9 de la mañana. 58 minutos.
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Bien acompañado la mejor música a esta hora de la mañana. 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Luego viene la pregunta, la está, ¿cómo se dice ahí? Amacerando. Amacerando, por supuesto, sí. De Daniel, la sala de sonido. Le pregunto yo, oye, ¿cuál es la pregunta? No, todavía no, ese. Después de este temita musical, dice, va a ir la pregunta. 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Saludo especial para Sandrita Oñate, ahí que quien dirige la banda. ¿Qué le parece a usted? Ya, muy luego viene la... viene la pregunta para que usted también participe de ella a través de Buena Nueva. Y de ahí les vamos a ir contando, les vamos a ir desglosando de todo lo que está pasando, lo que ha pasado también, por supuesto, con todas estas lindas canciones del recuerdo. Un poquito difónico, si por ahí me dicen, oye, ¿qué le pasó? Dice, está hablando un poquito... sí, no, estamos, amanecimos, claro, en un lado positivo, por supuesto, y en el otro lado con un poquito de pena. Se los vamos a contar, por supuesto, a través de la radio.

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0: Siempre con la mejor compañía musical para ustedes a través de Buena Nueva, la radio que está llegando a través de toda la zona centro, sur y norte de nuestra región. Siempre compartiendo con quienes están en nuestra sintonía. Mira, por acá hay algo que nos solicitan también un temita, dice: hola, mis más sentidas condolencias, dice, a la familia Guzmán de Población Esfuerzo por la de Panamá Vida, por la pérdida de su querido hermano Arturo Guzmán. Por ahí nos están solicitando la canción Amigo, Siempre Amigo, dice, desde Rauco, Curicó. Ya, sí, Arturito, por ahí vamos a conversar con la gente en forma interna, por supuesto. Conozco a Arturito de Población, puede que sea otro Arturito también de Población Esfuerzo de Pan y Mávida. Y seguimos en la misma línea. Esto es triste porque después de haber pasado, de haberlo pasado súper bien en un evento, agradezco montones la invitación del alcalde de Hierbas Buenas, Jonathan Norambuena, a su cumpleaños. Estuvimos ahí. Estuve con Cristina Sender, estuve con Joana Dake, compartiendo ahí en el cumpleaños del alcalde de Hierbas Buenas, Jonathan Norambuena. Hoy supra la pinta, y agradezco, por supuesto, la invitación del alcalde. No me la esperaba, por supuesto. Así que por ahí estuvimos compartiendo hasta cierta hora, por supuesto, una gran cantidad de gente. No solamente las personas que trabajan ahí en la Municipalidad de Hierbas Buenas, sino que también gente del exterior, gente de Retiro, que también fue, porque por ahí estuvimos conversando, pues Jonathan fue a saludarme, por supuesto, presentándome ahí también a gente de Retiro que venía. Así que un saludo muy especial, así que para Jonathan, saludos, que sigas cumpliendo muchísimos años más. El año, me decía Jonathan, no lo digas, lo voy a decir igual. 44. El número 44 de Jonathan. Súper joven este chiquillo, Así que un saludo, un agradecimiento para Jonathan. Muchas gracias ahí por la invitación ahí. Uno tiene que cumplir, obviamente, sí, seguir cumpliendo los años. Después de haber compartido con mucha gente, mira, y tengo un saludo muy especial para toda la gente. Mira, lo lindo que esto, DJ Dania. Gente que se me acercaba y me decía, ¿sabe que yo lo vi a través de la cámara? Lo conozco yo a usted, el locutor de La Buena Nueva. Mira qué lindo, ¿eh? Así que un saludo, un abrazo muy, pero muy especial para todos ustedes que estuvieron también en el cumpleaños ahí del alcalde de la comuna de Hierbas Buenas, y agradecido también por la invitación que me hizo Jonathan. Lo pasamos súper bien, pero una vez llegando acá a Linares tuvimos que vivir la realidad también de alguien, una vecina que se nos fue también, Alicia Esther Rojas Fuentes, de ahí de Cardenal Silva Enríquez. La última, diríamos, la última persona de... Alicia ya con sus bañitos también, por supuesto, y nos da pena, porque nos deja una persona que nos trae muchos recuerdos, de quien uno aprende, siempre uno aprende de otra persona, sobre todo de los adultos mayores. Por eso yo siempre respeto a los adultos mayores. Alicia Esther Rojas dejó ya de existir en esta vida, pero se fue a otra vida en la que va a estar mucho, mucho más feliz. Dios la recibió en sus brazos, como Arturito también, de Panamá Vida. Y su funeral es de Alicia Rojas, una vecina a quien la queremos mucho. La seguiremos queriendo, por supuesto, quedará en nuestro recuerdo. Serán hoy día a las 14 horas en el cementerio parroquial, después de una misa que se va a celebrar ahí en la parroquia San Antonio de Padua. Así están la gente que conocía a Alicia. Esto fue repentino, su partida, su encuentro con el Señor. Yo creo que también como la partida de Arturito Guzmán, del sector de Panimávida, comuna de Colbún. Mira, después de este tema musical, porque estoy un poquito congojado, estoy un poquito triste, y a lo mejor más que un poquito, porque cuando tú lo pasas súper bien en una parte, después tienes que vivir la realidad cuando llegas a despedir a alguien que tú has querido mucho, que ha formado parte muchos años de la vida, y por supuesto también vecinos, por supuesto. Vamos a la música, porque tenemos mucho más que comentarle a ustedes a través. Tenemos línea, vamos a ver. ¿Por qué me dejan siempre el fono tan allá, oye, Dani? O yo tengo los brazos cortos. ¡Aló! ¿Aló? ¿Tengo el fono al revés? O
1: ¿aló?
0: ¿Aló? ¿Sí? ¿Con quién?
1: Soy yo, la señora Gloria Chin, que quiero saludarlo a usted y también sentir la tristeza que usted siente por esa persona, porque todos somos seres humanos. Y ya. Es triste cuando alguien se va. Y también la luz a todos los auditoras, y a mi hija, a mi nieto. Y también quiero saludar a una señora que se llama Rosa de Hierbas Buenas, que la encuentro muy simpática ella y yo. Y le pedí sobre la misma a Danielito que por favor me ponga el clásico de Orlando Netti.
0: Ya, por ahí va a estar su temita musical también, ¿eh?
1: Ya, pues muchas bendiciones para todos y usted también, que esté bien, y también para el señor Roja, Daniel.
0: Muchas gracias, señora Gloria.
1: Muchos besitos, cariños, abrazos. Ya, chao, gracias, que estén bien.
0: Listo, adiós, chao, chao. Ok, chao, chao. Hola, dice por acá, buenos días, don Héctor. Mira, todavía ni siquiera colocamos la pregunta que los tiene DJ Dani. Hola, buenos días, don Héctor. Y también para Dani, en los controles, que tenga un excelente día laboral. Quisiera programar, dice la canción, es algo extraño. A ver, ¿cómo dice? Es algo extraño el amor de Leo Dan. DJ Dani, por favor. Es algo extraño el amor, dice Leo Dan. Ya, y estoy triste de Janet. ¿Por qué estás triste? Mira, todos estamos tristes, de repente nos alegramos, estamos tristes. Ya, por ahí va a estar también es algo extraño, o cómo te extraño, tiene que ser el tema de Leo Dan. Y estoy triste de Janet. Ya, solo para escuchar, dice Miriam, con mucho cariño. Muchas gracias, Miriam, por estar en nuestra sintonía, compartiendo también estos lindos recuerdos a través de Ayer y Siempre, con la compañía de Fénix de Chacabuco, 480 entre Independencia y calle Maipú, y el carrito Catedral de calle Independencia al llegar a la Catedral. 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Después de este tema musical viene la pregunta de DJ Dani a través de Buena Nueva.
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Siempre bien acompañado de todos estos lindos recuerdos. Muy bien acompañados, por supuesto, de todos ustedes que están en nuestra sintonía a través de la radio. 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Saludamos a Jesús ahí en Fergie, es nuestro amigo ahí de pintura. Saludamos a Carlitos también ahí en ferretería. La pregunta que usted le haga a Carlitos, en cuanto a herramienta, Carlitos Soto, se la sabe de memoria este chico, ¿eh? Ya, Ariel, bueno, y a todos los chicos que trabajan ahí en Fergie Maipú 551, ¿eh? ¿Qué me dice DJ Dani? Vamos con la pregunta, dice. ¿Y cuál es la pregunta? Envíeme la pregunta, ¿no? ¿Cuál es? ¿La hayamos hecho? Ah, para que sea más fácil. Recuerda que tenemos recuerda que tenemos regalo. Al fin y al cabo. Ya, al fin y al cabo. La pregunta va: si soy joven, escuche bien. No es el retrato mío en todo caso, porque soy más que joven. Si soy joven, ¿por qué uno dice que es joven cuando ya está para la, ¿cómo que para la historia, DJ? Si soy joven, joven quedo. Si soy viejo, viejo quedo. Tengo boca, pero no hablo. Tengo ojos, pero no veo. ¿Qué soy? ¿Se la reiteramos? Ya. Si soy joven, joven quedo. Si soy viejo, viejo quedo. Tengo boca, pero no hablo. Tengo ojos, pero no veo. ¿Qué soy? Ya. Si usted se la sabe, bueno,

0: a una rifa solidaria que se va a realizar el día 15 de julio ahí en Lagunillas de Arquén. Desde las 19 horas van a estar ahí los chicos, ¿ah?, en casa de don Lalo Muñoz, y hay buenos premios. Mira, DJ Dani, está un chivito, un saco de papa, está un calefactor, un esmeril, una picadora eléctrica, batería de cocina, hervidor, ducha eléctrica, vasos, más casillero. Oye, hay una gran cantidad de regalos, ¿eh? Vaya, voy a estar por ahí también acompañando ahí a nuestro amigo, a don Lalo, a la señora Berito. Un saludo, un abrazo grande para Berito, ¿eh? Está en nuestra sintonía también ahí en Lagunillas de Arquén, donde se va a realizar la rifa ahí el 15, que es una rifa solidaria, por supuesto, el 15 de julio. Así que están todos invitados los chiquillos que viven ahí en Lagunillas de Arquén y quienes viven a los alrededores de la comuna de Yerpas. Bueno, ¿reiteramos la pregunta? Por supuesto que sí. Vamos con la pregunta. Si soy joven, joven quedo. Si soy viejo, viejo quedo. Tengo boca, pero no hablo. Tengo ojos, pero no veo. Usted se la sabe, nos llama, tenemos regalos de Fénix, servicio técnico de telefonía celular de Chacabuco 480, entre Independencia y calle Maipú. 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Ahí vamos a estar conversando también de Super Trébol, que es tu super vecino. A ver, ¿qué nos dice por acá? Están llegando los mensajes. Buenos días, mi nombre es Víctor Hugo Sepúlveda Flores, de Villa Galilea Linares. Ya. Y nos entrega también la respuesta. Analía Figueroa, de la comuna de Colbún. Saludamos a Colbún también. Están en nuestra sintonía, por supuesto. También nos entrega la respuesta. Muchas gracias, Analía, y por lo último. No, simpático lo mejor. Ah, dice por ahí, lo vi, dice, porque me invitaron también al cumpleaños del alcalde de Yerba Buena y ahí lo observé. Muchas gracias por Analí, un saludo muy especial también para usted, un abrazo grande. Simpático, sí, dice, no soy tan bonito, toca. Ya, ¿quién nos escribe por acá? Dice, nos envía la respuesta Fabián Corales Loyola, mira, de la comuna de Yerba Buena, tenemos gran sintonía, anduvimos por esos lados, vaya. Bueno, un saludo especial, la música para ustedes que están en nuestra sintonía a lo largo y ancho de nuestra región, porque compartimos siempre junto a ustedes todas estas lindas canciones. Reiteramos la pregunta de Yanni, usted manda, pues. Yo acá hablo solamente. Si soy joven, joven quedo. Si soy viejo, viejo quedo. Tengo boca, pero no hablo. Tengo ojos, pero no veo. ¿Qué es? Según DJ Dani, ese se la sabe. Envíame la voz, DJ. No, he apretado este chiquillo en todo caso. ¡Aló!
1: ¿Aló?
0: ¿Aló?
1: ¿Aló?
0: ¿Con quién por ahí?
1: Con Jessica.
0: ¿Jessica cuánto?
1: Alfaro, de Longaví.
0: Jessica Alfaro, de Longaví. Jessica, cuéntenos. Saludos, concurso.
1: No concurso.
0: ¿Solamente concurso?
1: Sí.
0: ¿Y por qué está tan apretada? ¿Y por qué está tan apretada con los saludos, Jessica?
1: No, hay que saludar en forma radial, mejor es decirlo personal.
0: Obviamente que sí, pero igual, pues, en todo caso, ¿alguna ya, canción, Jessica?
1: Un saludo cordial para todos ustedes, entonces, ah, que tengan lindo, un lindo y bendecido domingo laboral.
0: Qué lindo, igual. Y Jessica, familiar. ¿Alguna canción?
1: ¿Perdón?
0: ¿Alguna canción?
1: A ver, ¿qué canción podría ser? Cualquiera de Julio Iglesias.
0: Cualquiera de Julito Iglesias. Llegó, ¿sí?, Julio, pues llegó con harta agua. Hoy que el
1: mejor
0: chiste, chiste fome.
1: En el campo, mire que no teníamos agua ni para lavarlo los dientes.
0: Ay, caramba. No, para la agricultura yo me alegro que sí, en todo caso. Uh-huh. Jessica, denos la respuesta para que le escuche DJ Dani de ahí. ¿Cuál sería la respuesta? Muy bien, Jessica, muchas gracias. No, Jessica, muchas gracias. Ahí nomás, por ahí nomás. Muchas okay. gracias por participar y por estar en la sintonía. Y, por supuesto, un abrazo grande para la comuna de Longaví.
1: Muchas gracias. Igual a ustedes.
0: Adiós. Mira, dice por acá, hola, tenemos línea. ¡Aló! ¡Aló!
2: ¡Aló, buenos días!
0: Hola, buenos días. ¿Con quién?
2: Con Francisco Paso. Sector Oriente, 35.
0: Francisco Paso, de la 35. Saludos, concurso, Francisco.
2: Todo, todo.
0: Vamos con los saludos.
2: Saludos para mi familia, a mi esposa, mi esposa, mi hija y a todas las

0: familia y nuestros hogares.
1: Ya, ¿y cómo se llama la esposa o qué?
0: Gisela.
1: ¿Cuánto?
0: Gisela.
1: Sí, para que saludar hay que decir el nombre, bo.
0: Sí, Constanza, mi hija.
1: Ya, claro que sí, para que sea más transparente, bo. No, no te estoy te estoy metiendo en aprieto, Francisco, nada que ver, ¿eh? Que estoy en aprieto. Ya, ¿algunos saludos más o no?
0: No, para toda la familia de nuestro Sopaso, Papacho Gutiérrez, toda la familia que me escucha acá en el sector oriente.
1: Ya, muy bien, vamos con la respuesta para DJ Dani. ¿Cuál sería la respuesta?
0: Necesito una canción.
1: DJ, Dani, démosle al aire a nuestro amigo, ¿qué canción?
0: Culpable soy yo, de Pato Renán.
1: ¿Y por qué eres culpable?
0: Toda la vida soy culpable de los infartos.
1: Oye, mira, no es que te quiera meter en aprieta. No me gusta meterme en la vida de nadie, en todo caso, así decía don Francisco. ¿Pero por qué te sientes culpable, chico?
0: Es una forma de expresar.
1: ¿Pero por qué, pues, mi guachito? Ah, ya, no, déjamelo ahí nomás, después me lo contáis en forma interna. Todos tenemos una culpable.
0: ¿Cierto?
1: Ya, amigo mío, ya, dale la respuesta a DJ Dani, por ahí va a estar tu canción. Ya, amigo mío, muchas gracias. Ok, chao, chao. Ya, por ahí va a estar también Patricio Renar, culpable soy yo. ¿Qué dice por acá? Hola, buen día. Dice, deseo participar en el concurso. Hoy estoy malito de la garganta. Oye, canté tanto, canté con... ¿Sabía usted que el alcalde de Hierbas Buenas canta? Tiene una linda voz también el chiquillo. Ahí estuvimos cantando. Lo pasamos súper. ¿Aló?
2: ¿Aló?
1: ¿Aló? ¿Con quién?
2: Con Roberto Palma.
1: Roberto Palma. ¿De dónde lo llama Roberto?
2: De Los Ángeles.
1: A ver, Roberto, porque mira, a veces yo me equivoco. ¿Los Ángeles, California, Estados Unidos o no?
2: No.
1: No, de Los Ángeles, al sur de
2: la región del Bío
1: Bío. De la región del Bío Bío. ¿Está lloviendo por ahí o no?
2: No, hay un lindo sol, está un poco helado.
1: Caramba, ¿y por qué no tenemos sol acá? Oh, que somos fome nosotros, ¿eh?
2: Bueno, le convido un poquito.
1: Listo. Oye, amigo mío, reitérame tu nombre.
2: Roberto Palma.
1: Roberto Palma, para que lo anote ahí nuestro amigo. Roberto Palma, canciones, saludos.
2: Bueno, saludos para mi madre que tiene que estar escuchando, Flor Castillo Campos.
1: ¿De dónde, mi guachito?
2: No me acuerdo la población.
1: Pero en Linares.
2: Salazaría del Guapi, para allá.
1: Salí del Guapi, muy bien, por ahí van a estar los saludos. Ya, ¿para quién más?
2: Ya.
1: Reitera el nombre de tu mamita. Reitera el nombre de la mamita.
2: Flor Castillo Campos.
1: Para Flor Castillo Campos, entonces un saludo muy especial de parte de su hijo que los llama de Los Ángeles. Síguelos contando, amigo.
2: Bueno, quería concursar, igual quiero pedir una canción para mi mamá.
1: ¿Qué canción?
2: Una de cualquiera de... ¿Cómo es que el, este que cantaba? Boleros, mexicano.
1: ¿Cuál?
2: Ay, ¿cómo se llama este?
1: Ay, ay, ay. No te pongas nervioso, piénsalo un poquito.
2: No. Armando Manzanero.
1: Armando Manzanero, el chiquitito Armando Manzanero. Muy bien, pues, amigo, un abrazo grande a la distancia.
2: Ya, igual por el concurso estoy llamando.
1: Ya por el concurso, dile a DJ Dani, ¿cuál será la respuesta? Muy bien, amigo, muchas gracias por participar y gracias, sí, por estar en la sintonía. Saludos desde Los Ángeles, al sur de nuestra región del Maule, en el Bío Bío. Gracias, amigo. Bueno, así seguimos revisando. Vamos a la música. De ahí seguimos revisando los WhatsApp que están entrando a través de Buena Nueva.

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0: La hora en Buena Nueva. Son las 11 de la mañana. Exactamente.
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0: Siempre viene acompañado de todos estos lindos recuerdos, de todas estas lindas canciones. ¿Tengo el fono bien puesto, no, Dani? ¿Tengo el fono bien puesto, no? ¿Sí? Creo que se lo coloco al revés. Pienso que he quedado sordo. Para nada. Hoy estamos bien acompañados de Fénix. ¿Tenemos línea? Vamos a la línea primero. Vamos a no hacerlo esperar a nuestro amigo. ¡Aló!
1: ¡Aló!
0: Hola, ¿qué tal? Hola. ¿Cómo estamos?
1: ¿Cómo están?
0: Muy bien. ¿Con quién tenemos el gusto ahí?
1: Gloria Ojeda Zurita, de Población Entre Ríos.
0: Gloria Ojeda Zurita, de Población
1: Entre Ríos.
0: Entre Ríos.
1: Sí, quería concursar.
0: Quería concursar, no. Saludo, ¿cuánto me dijo su nombre? Porque yo soy re malo, se me olvidan las cosas.
1: Gloria, ¿ah? Ojeda
0: Glorita, Zurita. Glorita, ¿algún saludo?
1: Sí.
0: ¿Para quién?
1: A mis nietos. Que tengo uno en Punta Arenas y en el otro Punta en Valdivia.
0: Estamos llegando nosotros de norte a sur y de mar a cordillera a través de toda la región. ¿Quiénes están online?
1: Qué bueno. ¿Ves? Que yo quería concursar.
0: Quería concursar usted. ¿Alguna canción en especial,
1: sí,
0: Glorita?
1: Sí, mire, una canción que me gusta mucho de Marta Sierra Lima, que es A Mi Manera.
0: A Mi Manera.
1: Sí. Esa me gusta mucho.
0: ¿Puede ser a la manera mía o no? Ay, que soy malo yo.
1: Por eso me llaman el malo. Yo soy una persona bien de edad.
0: ¿Ah?
1: Yo soy una persona bien de edad.
0: ¿Y qué cree usted que yo tengo poco? Si juntamos los suyos y juntamos los de Dani, juntamos otros más. No, yo también tengo cualquier edad.
1: Ya, sí.
0: Entre
1: ya.
0: 25 y 30. Ya, amiga, póngale nomás y total, estamos ya. Aquí.
1: Es El Retrato.
0: ¿El Retrato?
1: Sí, ¿será?
0: ¿Cree usted?
1: ¿Ah?
0: ¿Cree usted?
1: Sí, yo creo que es eso.
0: Bueno. ¿Será? ¿Ah? María Marta, sí, Serra Lima, ¿dice usted o no?
1: Sí, también, ¿ah? Esa que me gusta a mí.
0: ¿Qué le gusta a usted? A María Marta Serra Lima, ya.
1: Pero será ahí. El retrato.
0: A lo mejor, pero no sé, porque DJ Dani es tan apretado con la respuesta. Sí. Oh, me salió medio miércica. Ah, ya, sí. A lo mejor pon una de. Mire cómo somos de abierto acá. Ya, amiga mía, muchas gracias.
1: Ya, gracias.
0: Por ahí va a estar María, gracias. Marta Serra Lima. Oye, saludamos a la gente que está en la comuna de Colbuna, a Antonio, no Antonio Guevara, Antonio Figueroa también, un saludo muy especial para nuestro amigo este Lacinto. Oye, yo quiero invitarlos para el día... Para el día 15 de julio en Lagunilla de Arquén. Oye, voy siempre para esos lados. Me malcrié con esos lados. 15 de julio en Lagunilla de Arquén hay una rifa solidaria. Por ahí voy a estar yo también, chiquillo, haciendo algo por ahí, por supuesto. Al mediodía van a estar estos chiquillos con esta rifa solidaria. Lo más que le gusta al DJ Dani es el chivo. Es un chivito que da de regalo. Saco de... Mira, el saquito de papa. Hay una gran cantidad de regalos. Vaya usted a compartir también y, por supuesto, en esta rifa solidaria ahí a realizarse el 15 de julio en Lagunilla de Arquén. Saludamos a Verito, por si no después me van a tirar la oreja. A Verito, a Don Lago, ahí por ahí. Tenemos línea, aló.
2: Costa y Tito Leiva.
0: ¿Quién habla por ahí?
2: Con Pablo Díaz.
0: ¿Quién?
2: Pablo Díaz.
0: Pablito, cuéntanos, mi niño.
2: Hoy día juega Deportes Linares.
0: ¿Con quién juega Deportes Linares?
2: Con Colchagua.
0: Con Colchagua. ¿Cómo vamos, amigo mío?
2: Ojalá que gane hoy día.
0: Tiene que ganar. ¿De dónde nos estás llamando, niño?
2: De la Camus 5.
0: De la Camus 5. Un abrazo grande, mi chico. ¿Y por qué no me habías llamado antes, oye?
2: No. ¿Cuándo?
0: No, el fin de semana pasado no me llamaste.
2: Oh. Ah, yo que el DJ Dani no estaba.
0: Ah, no estaba. Lo estamos acusando, no. Entonces. Ya, DJ Dani... Tenés que venir todos los días, pues. Ya, mi niño. Cuéntanos.
2: ¿Cuándo fue, Tito Leiva?
0: ¿Sí?
2: ¿Cuándo no te llamé el domingo que pasó? ¿Te llamé, vos?
0: ¿O me llamaste el domingo pasado? Parece que sí, mi guachito, ¿eh? Claro que sí, me llamaste, tienes toda la razón, me dice DJ Dani. Un abrazo grande, saludo, mi niño.
2: A César Mazá, que está el jueves mañana de sus vacaciones.
0: Sí.
2: Y ahí para quién más. Radio, la tarde y la mañana.
0: Ya, pues un saludo especial, un abrazo grande para ti,
2: ¿eh? Y ojalá que gane el Linares un día, ojalá. Y es el Linares, el Linares.
0: Ya, pues, buena vibra ahí para Deportes Linares, ¿eh? Un abrazo grande, chao, mi niño.
3: Hace frío, estoy lejos de casa.
0: Hace frío, dice por acá. Hola, buenos días, dice la respuesta, nos entregan. Ezequiel González Candia, de Villa Alegre. Saludamos a la comuna de Villa Alegre, un saludo muy especial también para los chiquillos que están en nuestra sintonía. Saludamos a la mami Melia por ahí, a la familia Roja que está en nuestra sintonía. Hola, buenos días, Miriam Gutiérrez González de la Villa San Ambrosio Higgin. ¿Quiere concursar esta amiga y nos entrega la respuesta? Mira, qué simple. Hola, buenos días, dice, soy Gladys Flores Ramos de la José Bernales. Nos entrega la respuesta. Muy buena tarde, dice, muy buena música. Muchas gracias. ¿Quién por acá? Ya, seguimos revisando los WhatsApp que están entrando. Hola, buenos días, Elizabeth Roja Aguilera, del sector Nuevo Amanecer, nos entrega la respuesta también, ¿eh? ¿Y hay quien por acá? Hola, dice, tenemos línea, antes de ir al WhatsApp. ¡Aló! ¡Guau, guau, guau! ¡Aló!
4: ¿Cómo está, don Tito? Buenos días.
0: ¿Quién habla por ahí? Buenos días.
4: Pedro,
0: ¿cuánto?
4: Cruz.
0: Pedro Cruz. ¿Qué pasa,
4: aquí,
0: amigo?
4: Estamos en la feria vendiendo cositas.
0: Esto está en la feria, hoy día no llueve, así que yo creo que les va a ir súper bien.
4: Sí, gracias a Dios, para lo que necesitaba, que pagar una letra que tenía que pagar, así que tengo la plata.
0: Ya, perfecto. Amigo mío, saludos, concurso.
4: No, saludos nomás a usted, al controlador, hijo, nieto, no sé qué es lo que es suyo.
0: Este chiquillo, este es nieto.
4: Más nieto porque se parecen. Aquí estoy viéndolo.
0: Ya.
4: Ojo azul, igual que el abuelo.
0: Ah, gracias. Sí, pues se me colocan azules de repente cuando no almuerzo.
4: Oiga, amigo mío, un abrazo grande y quiero... ¿Podría hacer una musiquita de Peter Rock?
0: Peter Rock, ¿cuál será, entre la arena y el mar o no?
4: Es entre la arena y el mar.
0: Se lo adiviné, don Pedro.
4: Entre la arena y el mar.
0: Entre la arena
4: mirando
0: y el mar.
4: El horizonte.
0: Sí, pues muy, muy linda canción. Nos dejó un lindo recuerdo Peter Rock también. Se fue, pero nos dejó un recuerdo.
4: Es ahí que mirando para el horizonte ya no vuelven, porque ya no vuelven ya porque se van.
0: No, si de esta vida hay otra, así que no se preocupe. Solamente tener fe y convicción.
4: Un abrazo grande y bueno, no tomen mucho porque hace mal.
0: Ah, ya, amigo mío, un abrazo, muchas gracias por estar en la sintonía.
4: Yo aquí estoy con pura leche.
0: Ay, ay, ay, le hacen de mal. Ya, amigo mío, un abrazo.
4: Cuídense.
0: Gracias por llamar. Dice, hola, quiero participar. Angélica Pérez Carrillo, de la Nemesio Antunes, nos entrega también la respuesta. Seguimos revisando los WhatsApp. Me salió bien, chico. Hola, buenos días. Dice, mi nombre es Nelson Mondaca Vergara, de Yungay. ¿Quiere participar? Nos envía también la respuesta. Oye, sigo saludando. Mira, tengo algunos nombres que no los voy a dar. De la comuna de Hierbas Buenas. Por eso no se me van a sentir las otras personas. Fueron una gran cantidad de amigas y amigos que se apostaron ahí. Por ahí me fueron a saludar, me preguntaron si era de la radio. Así que un abrazo grande para todos ustedes, chiquillos, ahí. Agradecimiento ahí para el alcalde Jonathan Norambuena, que me invitó a su cumpleaños. No me digas cuánto comí. Ya, así que por ahí estuvimos compartiendo también con toda la gente de la comuna de Hierbas Buenas. Oye, tengo una invitación a propósito de Hierbas Buenas. Voy a estar ahí yo, pues usted quiere conocerme y yo quiero conocerlo a usted. Para el 15 de julio, ahí en Lagunillas de Arquén, un saludo ahí para nuestro amigo Lalo, para Berito, ahí para toda su familia. Va a haber una rifa solidaria al mediodía en la casa de don Lalo Muñoz. Por ahí vamos a estar compartiendo también. Vamos a estar con Cristina, la concejal de Hierbas Buenas. Va a haber un chivito, saquitos de papa, calefactor, esmeril, picador eléctrica, batería de cocina, hervidor, ducha eléctrica. hoy y una gran cantidad de regalos más. 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Vamos con la línea o vamos a la música. Vamos a la música y por supuesto después de la música al teléfono.

Un santo para cada día. Hoy, 12 de julio, recordamos a San Juan Gualberto. San Juan Gualberto nació en Florencia de familia muy rica y su único hermano fue asesinado. Era heredero de una gran fortuna y su padre deseaba que ocupara altos puestos en el gobierno. Un Viernes Santo, iba este santo por un camino rodeado de varios militares amigos suyos y de pronto se encontró en un callejón al asesino de su hermano. El enemigo no tenía a dónde huir y Juan dispuso matarlo allí mismo. El asesino se arrodilló, puso sus brazos en cruz y le dijo: «Juan, hoy es Viernes Santo. Por Cristo que murió por nosotros en la cruz, perdóname la vida». Al ver Gualberto aquellos brazos en cruz, se acordó de Cristo crucificado. Se bajó de su caballo, abrazó a su enemigo y le dijo: «Por amor a Cristo, te perdono». Siguió su camino y al llegar a la próxima iglesia, se arrodilló ante la imagen de Cristo crucificado y le pareció que Jesús inclinaba la cabeza y le decía: «Gracias, Juan». Desde aquel día, su vida cambió por completo. En premio a su buena acción, Jesús le concedió la vocación, y Juan dejó sus uniformes militares y sus armas y se fue al convento de los monjes benedictinos de su ciudad a pedir que lo admitieran como religioso. En aquellos tiempos, el peor defecto que había en la iglesia era la simonía, es decir, algunos compraban los altos cargos y así llegaban a dirigir la santa iglesia. En el convento de Florencia, donde estaba Juan, se murió el supervisor. Uno de los monjes fue con el obispo y con dinero hizo que lo nombraran superior a él. También el obispo había comprado su cargo. Gualberto no pudo soportar esta indignidad y se retiró de aquel convento con otros monjes y antes de salir de la ciudad, declaró públicamente en la plaza principal que el superior del convento y el obispo merecían ser destituidos porque habían cometido el pecado de simonía. Más tarde logró que los destituyeran. Se fue a un sitio muy apartado y silencioso llamado Valle Umbroso y allá fundó un monasterio de monjas benedictinos que se propusieron cumplir exactamente todo lo que San Benito había recomendado a sus monjes. Con los mejores religiosos de su nuevo convento, fue fundando varios monasterios más y así logró difundir por muchas partes de Italia las buenas costumbres y fue atacando sin misericordia la simonía y las costumbres corrompidas. Después de haber logrado que muchas personas abandonaran sus vicios y se convirtieran y que muchos sacerdotes empezaran a llevar una vida sana y gozando del enorme aprecio del Papa y de numerosos obispos, murió el 12 de julio de 1073, dejando muchos monasterios de religiosos que trataban de imitarlo en sus virtudes y llegaron a gran santidad. Un santo para cada día. 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

0: Solamente 26 minutitos nos están separando ya del mediodía la compañía musical y los saludos para ustedes a través de Buena Nueva en el 106.3 en Chanco, Peyúgue y Curanipe, 89.5 en Constitución y sus alrededores, 97.9 de norte a sur y de mar a cordillera en Linares. 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La pregunta es fácil, mira, la vamos a reiterar. Si soy joven, joven quedo. Si soy viejo, viejo quedo. Tengo boca, pero no hablo. Tengo ojos, pero no veo. ¿Qué soy? Ya, si usted se la sabe, nos llama por el 221-0302 o nos escribe, como nos han enviado su mensaje también nuestra amiga y amigo, y estoy bien congestionado. Recuerde, estuvimos ayer a alta hora de la madrugada ahí compartiendo, y después me tocó una triste, o sea, tiene que haber una buena y una triste, por supuesto, y les voy a contar. 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Ya. Oye, mira, y estoy invitado también a algo que se viene y que es muy, pero muy buenísimo. ¿Ya? Muy buenísimo. Se viene pues la noche nostálgica. Voy a tener entrada también para la noche nostálgica desde el mes de agosto, así que están todos invitados, y para el sábado 29 de agosto ahí vamos a estar compartiendo también entradita que va a regalar nuestro amigo ahí, Jaime Torres. Vamos a la línea y les sigo contando. Aló.
1: Aló.
0: ¿Con quién?
1: Por acá con Rosita Molina, del sector de Florlillo, de la linda comuna de Hierbas Buenas.
0: De la linda comuna de Hierbas Buenas. Rosita Molina, cuéntanos, Rosita.
1: Bueno, primeramente es saludarle a usted, a bien. Danielito, y también quiero saludar a nuestro honorable alcalde de la comuna de Hierbas Buenas.
0: Ayer estuvo cumpleaños, chiquillo.
1: Sí, pues si no pude ir, estoy enferma.
0: Oye, yo no hay nada con quién bailar.
1: Estoy en camita, no pude. Bueno, pero el día de hoy ya les saludo. Y que todos sepan la buena persona que es nuestro alcalde.
0: Ya, un
1: saludo. Bueno, a algunos no les gustará porque a veces uno no es monedita.
0: Sí, pero ahí no, dejémoslo positivo, dejémoslo positivo. No hablemos lo negativo, dejémoslo positivo. Ya, cuéntale una nueva amiga.
1: Quiero desearle que pase un muy feliz cumpleaños, porque el cumpleaños de él es el día de hoy.
0: Hoy día, exactamente. Ayer lo celebramos porque me invitó, también estuve por eso.
1: ¡Ay, qué pena! No lo pude conocer, pues, tontito.
0: Bailé tanto.
1: Pero sí que me colocaron el bailador. O sea, la rifa, porque pienso traerme el chivo.
0: No, harta amiga de ahí, miren, no voy a nombrar alguna de ellas que me dieron el nombre, porque si no, me van a decir, oye, usted no me nombró a mí. Pero hay muchas amigas que se acercaron y me preguntaban si yo era el locutor de la radio Buena Nueva, por supuesto que sí. Por eso yo digo, la radio llega a muchos lugares.
1: Sí, la radio es el mejor medio de comunicación y verdadero, que es, nosotros confiamos plenamente en la radio.
0: Eso. Y amiga, lo lamento que no haya ido, lo pasamos súper bien.
1: Sí, lo sé, porque ahí se pasa súper bien. Pero bueno, mi corazón estuvo allá, y él sabe que yo, como vecina y recién llegada a la comuna, reconozco las cosas buenas que él ha hecho. Entonces, para mí, él es el mejor alcalde que tenemos. Porque ya, a mis 76 años
0: le gusta ser solidaria, recuerde que hay una rifa ahí. Oiga, pues Rosita, escúcheme, pues.
1: Sí.
0: Hay una rifa solidaria en Lagunilla de Arquena, así que tiene que participar usted también, ¿eh?
1: Sí, pues si le dije que iba a ir, pues si el sábado pasado usted me contó de esa rifa.
0: Le conté. Es que, mira, a mí se me olvidan tantas cosas.
1: Sí, pues menos mal que no se le olvide llegar a tu casa, nomás por...
0: Bueno, no sé si me olvidamos. Soy tan olvidadizo que de repente... O no, mejor no lo digo, sino que va a quedar también siendo la radio. Ya, Rosita, saludos para qué.
1: Oiga, saludo también a mi esposo, por mi esposito amado, que tiene mucha paciencia conmigo, así es que...
0: ¿Llegó, se llama
1: y bueno,
0: el niño?
1: Y a todo el equipo...
0: Oiga, pero ¿cómo se llama él? Pues, ¿cómo el esposo? ¿Cómo se tiene que tener nombre?
1: Mi esposo se llama Juan Palma Cifuentes.
0: ¡Wow! Palma Cifuentes. Ya, sí, saludamos, Juanito.
1: Él es mi sufí, es para mí sola.
0: Ya. ¿Cuánto, Juanito? O sea, perdón, ¿cuándo cumpleaños? ¿Qué?

0: Pero ya, sí. Oye, para...
1: ¿Algún temita musical?
0: Sí, besito para ti.
1: ¿Ah?
0: Besito para ti.
1: Ya, y también...
0: Y también besito para nuestro alcalde, don Jonathan Norambuena Barros.
1: Ya.
0: Y que lo pase muy bien y que el Señor me lo bendiga y le dé mucha sabiduría.
1: Ya, pues, amiga, un saludo.
0: Esos son mis deseos.
1: Muy bien.
0: Y también pues, para su señor esposo y su familia.
1: Ya, amiga, un abrazo.
0: Ya, don Tito, nos veremos en 15.
1: Listo, chao. Mira, voy a ir rapidísimo. Dice, buenos días, Nelson Mondaca Vergara, de calle Yungay. Antes de ir a la música, DJ, espérame un poquito. Janet Burgos Fuentes, de calle Yungay, también va al concurso. Dice, hola, ¿podrían tocar el tema Por Esa Vez Lloré, de Leo Dan? Ya, por ahí dice el nombre. Muy bien, seguimos revisando. Dice, hola, Anita Moya, de Población Hierba Buena, nos envía buenas vibras. Muchas gracias, un saludo, un abrazo grande. Hola, buenos días, Iván Vergara Burgos, de la José Bernales, nos entrega también la respuesta. Seguimos revisando. Hola, buenos días, quiero participar, dice Jessica Vera Sáez, del sector oriente. Un abrazo grande, qué lindo, un abrazo grande para usted también. Muchas gracias por lo último. Hola, buen día, dice, mi nombre es Mauricio Vega, y nos entrega también la respuesta, Mauri Vega. Ya, ok, me parece que dijo nuestro amigo Juanito Vega, del viejito Vega. No me envié, ¿cómo se llaman estas cosas? Envíeme solamente mensaje de texto, no me envíe audio. Claro, estoy sordo hoy día. Hola, buenos días, dice, le escribo Octavia Carrasco, de Villa Los Bellotos. Ya, nos entrega la respuesta. Mira, y antes, ¿por qué decía yo triste y alegre? Porque estuvimos súper alegres ahí con Jonathan Norambuena, el alcalde, que estaba de cumpleaños. Pero triste porque se nos fue Lichito, pues. Alicia Esther Rojas Fuente, se nos fue una vecina a tres casas de mi casa, por supuesto. De ahí de Cardenal Silva Enrique, 12:51, está siendo velada. Sus funerales van a ser hoy a las 14 horas, 2 de la tarde, en el cementerio parroquial. ¿Ah? Luego a las 16 horas, ahí, a las 14 horas hacen la misa y después ahí el oficio religioso en la parroquia San Antonio de Padua. Era nuestra amiga, fíjate que por ahí en la séptima página me parece que colocaron algo bien importante, porque Alicia fue una de las primeras floristas, bueno, no ella, sino que la mamá, por supuesto, la mamá de todas las floristas que hubieron ahí en el mercado central, que algunos dicen que es municipal, ya no es municipal, cada cual tiene su puesto ahí. Y Alicia Rojas estuvo muchos años también ahí en el local ahí del mercado central, vendiendo ahí sus flores. Y nos queda solamente el recuerdo de una gran amiga, una gran vecina, bueno, quien partió a los brazos del Señor y va a ser sepultada el día de hoy, después de una misa ahí en la parroquia San Antonio de Padua a las 14 horas, 2 de la tarde. Nosotros, con la compañía musical, con los recuerdos para ustedes a través de Buena Nueva.

0: El Santo Rosario es una constante invocación a la Madre de Dios. Recordemos qué nos dice el segundo misterio de gloria.
1: Jesús llevó a los discípulos hasta cerca de Betania y alzando sus manos los bendijo. Y sucedió que mientras los bendecía, se separó de ellos y fue llevado al cielo. Después, salieron a predicar por todas partes, colaborando el Señor con ellos y confirmando la palabra con las señales que la acompañaban.
0: Recitar el Santo Rosario es un acto de fe, de esperanza, de amor y reparación.

culpable soy yo. ¿Qué le parece a usted? Bueno, al comienzo dije, no me llame a la aplicación, porque nadie le va a atender en la aplicación, solamente mensaje de texto. Mira, ¿cuál era la pregunta de DJ Dani? Si soy joven, joven quedo. Si soy viejo, viejo quedo. Tengo boca, pero no hablo. Tengo ojos, pero no veo. ¿Cómo es la cuestión aquí? Si soy viejo, quedo viejo. ¿Qué es lo que es esto, DJ Dani? Estoy aquí. Ay, si soy viejo, soy viejo. Eso no es para mí. Si soy joven, ¿cómo es la cuestión? Si soy joven. A ver, si soy joven, joven quedo. Si soy viejo, viejo quedo. Tengo boca, pero no hablo. Tengo ojos, pero no veo. ¿Qué soy? Envíeme la respuesta. Ah, un retrato. Esa era la respuesta. Eso es lo que usted tenía que escribir. Un retrato. Esa sería la respuesta. Vamos viendo para que me envíe la ganadora o el ganador de Super Trevor, que es tu super vecino. Y tenemos el regalo también, sorpresa, de Fénix, Servicio Técnico de Telefonía Celular. Vamos con el regalo de Fénix. Envíeme el nombre de la ganadora o el ganador, ¿ah?, de Fénix, Servicio Técnico de Telefonía Celular, para ver quién es la ganadora o el ganador. Ese era el retrato. Mientras me envió por ahí, ¿o no? Ya, sin el apellido. Margarita, ganadora entonces del regalo sorpresa de Feni, Servicio Técnico de Telefonía Celular. Ya, ok. 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Jorge Pardo, de la comuna de Retiro. Nos ponemos en contacto con ambas personas a través de el WhatsApp, para que usted nos envíe, por supuesto, ahí cuando tengamos el concurso, y el próximo domingo, si Dios así lo permite. Bueno, sin antes decirle que hoy son los funerales de una gran amiga, de una gran vecina, Alicia Esther Rojas Puentes, que está siendo velada en el sector de Cardenal Silva Enrique, 1251, y sus funerales se van a realizar hoy. Una misa que se va a compartir ahí en la parroquia San Antonio de Padua a las 14 horas, 2 de la tarde, para luego su resto ser trasladado al cementerio parroquial. Se nos va alguien muy importante para todos los vecinos del sector Cardenal Silva Enrique. Fue llamada a los brazos del Señor, y cuando el Señor nos llama hay que ir, pues. Fíjate que a eso yo encuentro lindo que nos llamen. Ojalá a mí me llamara pronto, fíjate. En realidad, es lindo estar en los brazos del Señor. A lo mejor se acaban todos los problemas, yo creo. De repente uno dice cosas que te despejan un poco también la mente. ¿No le gustaría a usted? No, porque es súper joven, DJ Daniel. No, yo con lo que he vivido estoy conforme. No quiero más. Quiero ver a mi hijo, el menor que tengo ahí de 13 años. Lo quiero ver grande nomás, solamente que se pueda valer por sí solo. Nada más. Ya estoy conforme con todo lo que he vivido. A mi edad, por supuesto que sí. Ya, y la invitación, recuerde, para la rifa solidaria, y donde voy a estar presente. Ojalá, pues no quiero irme antes, en todo caso. Después de la rifa, lléveme, ningún problema. Ya, que va a ser el día 15 de julio en Lagunilla de Arquén. Saludamos ahí a Berito y a nuestro amigo Lalo y a toda su familia, por supuesto. Va a ser al mediodía ahí, en casa de don Lalo Muñoz. Van a haber buenísimos premios. ¿Qué más me tengo que decir? Solamente dar las gracias. Y junto a DJ Dani en la sala de sonido, nos estamos despidiendo. ¿Alcanzamos un temita o no? Algo chiquitito, pero ahí lo tiene presente ya nuestro amigo. 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Será hasta el próximo domingo, si Dios así lo permite. Chao.

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0: 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La hora en Buena Nueva. Son las 12 horas. Exactamente.

0: Le invitamos a rezar la oración del Ángelus.
1: Me salta el alma de vos.
2: En el nombre del Padre, del Hijo y del Espíritu Santo. El ángel del Señor anunció a María.
3: Y concibió el Espíritu Santo.
2: Dios te salve, María, llena eres de gracia, el Señor es contigo. Bendita eres entre todas las mujeres, y bendito es el fruto de tu vientre, Jesús.
3: Santa María, Madre de Dios, ruega por nosotros pecadores, ahora y en la hora de nuestra muerte. Amén.
2: He aquí la esclava del Señor.
3: Hágase en mí según tu palabra.
2: Dios te salve, María. Llena eres de gracia, el Señor es contigo. Bendita eres entre todas las mujeres, y bendito es el fruto de tu vientre, Jesús.
3: Santa María, Madre de Dios, ruega por nosotros pecadores, ahora y en la hora de nuestra muerte. Amén.
2: Y el Verbo se hizo carne.
3: Y habitó entre nosotros.
2: Dios te salve, María. Llena eres de gracia, el Señor es contigo. Bendita eres entre todas las mujeres, y bendito es el fruto de tu vientre, Jesús.
3: Santa María, Madre de Dios, ruega por nosotros pecadores, ahora y en la hora de nuestra muerte. Amén.
2: Ruega por nosotros, Santa Madre de Dios,
3: para que seamos dignos de las promesas de Cristo.
2: Oremos. Te suplicamos, Señor, que derrames tu gracia en nuestros corazones, para los que, habiendo conocido por el anuncio del ángel el misterio de la encarnación de tu Hijo Jesucristo, por los méritos de su pasión y de su muerte en cruz, alcancemos la gloria de la resurrección. Por Jesucristo nuestro Señor.
3: Amén.
2: El Señor esté con ustedes.
3: Y con tu espíritu.
2: Venga a ustedes la gracia del Padre, cuya palabra eterna descendió al seno de la Virgen María para hacerse salvador del género humano.
3: Amén.
2: Permanezcan ustedes la paz de Cristo, cuya venida esperó con gozo la Santísima Virgen, hija de Sion.
3: Amén.
2: La luz del Espíritu Santo los ilumine, para que, vigilantes en la oración y alegres en la alabanza, esperen la segunda venida de Cristo.
3: Amén.
2: Y la bendición de Dios Todopoderoso, del Padre, del Hijo y del Espíritu Santo, descienda sobre ustedes y los acompañe para siempre.
3: Amén.

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3: ¿Qué tal? ¿Cómo están ustedes? Bienvenidos al resumen semanal de noticias en el 97.9. En la sala máster, Daniel Rojas. En la conducción, Miguel Ángel Venegas. Se aprobaron recursos para nueva piscina temperada en Estadio Tucapel Bustamante de Linares. El consejero regional Francisco Durán destacó la millonaria inversión que permitirá ejecutar el proyecto.
4: Hoy es un día muy importante para Linares, ya lo decíamos, a propósito de la aprobación de la nueva piscina temperada de Linares. Un proyecto maravilloso de más de 2.500 millones de pesos, impulsado por SECPLAC y también por el área de deportes de la municipalidad. Agradecemos al alcalde Mario Mesa el haberse preocupado también de haber impulsado este proyecto, junto a Carolina Yáñez, su equipo, a Víctor Campos también. Esto es un proyecto muy importante para Linares y no solamente es por los beneficios múltiples que tienen, lo que es la salud, la recreación, el deporte, en fin, sino que también pensamos que es un proyecto que va a ayudar a empujar ese número oscuro que tenemos hoy día con la cesantía. Cada obra pública que se haga en Linares es una obra que permite también que se contraten más personas y mano de obra. Por lo tanto, es una muy buena noticia que también nos posicionemos a la altura de las grandes comunas de la región, como Talca, Curicó, con este tipo de proyectos. No solamente porque el hospital esté paralizado, No solamente por eso vamos a dejar quizás de poder construir otras obras. Luego la piscina, si Dios quiere, viene el estadio. Así que ha sido un gran trabajo que ha desarrollado la municipalidad, sus equipos municipales también a disposición de Linares.
3: Del mismo modo, la directora de SECPLAN de la Municipalidad de Linares, Carolina Yáñez, dijo que el proyecto se comenzará a ejecutar el próximo año.
5: Hemos anhelado por muchos, muchos años este gran sueño que hoy día se está concretando. Estamos muy agradecidos de nuestro consejero regional, don Francisco Durán, que siempre nos ha apoyado, como asimismo de todos los otros consejeros regionales que hoy día por unanimidad han aprobado 2.500 millones de pesos para poder por fin iniciar, si Dios quiere, el próximo año la concreción de este anhelado sueño, que es el proyecto de la piscina temperada para nuestra comuna de Linares.
3: El proyecto incluye el mejoramiento y temperado de la piscina olímpica y nuevo edificio administrativo con baños, camarines y cafetería. Un importante paso dieron los comerciantes de calle Maipú de Linares al constituir oficialmente una asociación gremial denominada Barrio Comercial Maipú, organización que nace con el propósito de representar al sector frente a las autoridades y enfrentar de manera coordinada el impacto que generan las obras que actualmente se ejecutan en esta importante arteria comercial de la ciudad. Durante la reunión constitutiva, desarrollada con la presencia de un notario y asesoría jurídica, se eligió una directiva provisoria encabezada por Juan Oces, quien resaltó los objetivos de esta organización.
6: Bueno, la reunión estuvo bien, el señor alcalde nos dio a entender de que se va a tener una reunión el 27 de julio, ¿cierto?, de este mes, para terminar definitivamente de dar la fecha que se va a empezar el trabajo en la etapa 5, que sería... Ahí nosotros tendríamos nuestra fecha definitiva.
7: ¿Cuáles son las principales inquietudes o aprensiones que tienen ustedes como comerciantes de calle Maipú?
6: Nosotros las aprensiones que hemos tenido siempre, en realidad, es que nos van a hacer mucho daño, ¿cierto? Lo acabamos de exponer, porque hay mucha gente, muchos locatarios, que tienen muy pocos recursos, ¿cierto? Donde pagan unos arriendos carísimos de 1.5 millones, 2 millones. Estoy hablando de locales que pagan mucho más por sus arriendos, donde hay mucha gente que depende de eso, de ese trabajo, de ese local, gente que vive de eso, ¿cierto? Familias que viven de esto. Y además, lo que a mí en realidad estoy trabajando para esta asociación, ¿cierto? Gremial, que estamos formando, porque nosotros tenemos la libertad de formar una asociación gremial, está por ley, y por lo tanto nosotros podemos hacer esa asociación gremial. Ya nosotros estamos asesorados por una abogada, estamos haciendo todo lo que corresponde, nosotros vamos a trabajar con municipalidad, vamos a trabajar con carabineros, vamos a ver todos los temas que están complicando al comercio de calle Maipú. ¿Ya? Eso es lo que nosotros estamos haciendo y ahora esperamos de parte de la empresa que sea una buena respuesta y que los trabajos realmente se empiecen el 21 de septiembre como se conversó en la reunión, que no es una fecha que esté decidida en este momento.
7: Se habló respecto de los plazos por cuadra, 3 meses. ¿Qué piensa usted al respecto?
6: Mire, si la empresa a nosotros nos da la facilidad, que lo que nosotros estamos solicitando, que haya un acceso libre para que puedan acceder a nuestros locales, ya sea tanto por peatonal, por las veredas o por la calzada, no tendríamos inconveniente. Nosotros no estamos en contra del trabajo. A nosotros nos beneficia futuramente, ¿cierto? Nos va a beneficiar mucho. Pero también no queremos de que desaparezcan los locales de acá de Linares y que desaparezca el comercio local, que es el comercio que da trabajo, ¿cierto? El comercio que mantiene una historia de Linares. Si pensamos, ya son muy pocos los locales que están quedando que son de la antigüedad, ¿cierto? Estoy hablando de cuando yo partí con mi negocio acá en Linares. Si nosotros empezamos a pensar qué locales están quedando, ya realmente son muy pocos los que seguimos luchando para Linares y trabajamos para Linares y somos 100% linarenses todas las personas que están dentro de la asociación de nosotros.
3: En tanto, la abogada Elba Zambrano explicó que la constitución de la asociación se enmarca en el decreto ley sobre asociaciones gremiales y que podrán integrarse comerciantes de calle Maipú y también de calles aledañas.
8: Bueno, primeramente todo lo que tenemos nosotros a través del ordenamiento legal, que es el decreto ley 2757 del año 1979. Todas las personas que quieran incorporarse, no necesariamente de lo que es la calle Maipú, sino que también de las calles aledañas. Acá nosotros, como objetivo principal dentro de esta asociación gremial, es es poder propender a soluciones y poder mitigar el impacto que va a afectar a todo lo que es el cambio, tengo entendido, del colector de agua lluvia, y que va a afectar a los comerciantes que ya están dentro de la calle Maipú, calle específica, quizás desde Brasil hasta mismo Manuel Rodríguez, que es por lo menos lo que viene ahora ya prontamente a ejecutarse. Estas obras, si bien van a afectar tremendamente lo que es el tema económico, laboral, porque muchos negocios van a tener que cerrar. Entonces, la finalidad de esto es que no solamente pueda tener fuerza como gremio los establecidos en la calle Maipú, sino que además las calles aledañas puedan incorporarse a esta asociación gremial para defender sus intereses frente a los temas económicos, proyectos, seguridad, viabilidad, accesibilidad a sus mismos negocios, etcétera. Y la idea es que todos estos negocios sigan fluyendo y sigan manteniéndose vigentes y que no cierren.
3: Se ha elegido una directiva provisoria. ¿Cuándo debiese elegirse el directorio definitivo?
8: Bueno, esto se va a elegir prontamente. Nosotros tenemos ahora, bueno, dejamos establecido como por 6 meses, igual hay que ajustarlo netamente a lo que es la ley, antes de poder evacuar en forma el acta constitutiva, y se tiene ya por lo menos propuesta una directiva más que nada provisoria, y esta va a tener que ser elegida prontamente. Yo creo que unas 2 semanas más vamos a llevar a cabo el acto eleccionario, el cual va a ser privado, secreto, y se les va a dar a conocer como corresponde a toda la comunidad.
3: Finalmente, la comerciante Claudina Escobar valoró la creación de la asociación gremial y afirmó que esta iniciativa debió concretarse hace varios años.
9: Bueno, a mí me parece que esto es lo que se debería haber hecho hace mucho tiempo, nosotros como comerciantes de la calle Maipú, habernos asociado y haber empezado mucho antes para haber colaborado con nuestros vecinos que están desde la calle Manuel Rodríguez hacia Yungay. Pero bueno, nunca es tarde, lo importante es que nosotros le sigamos dando vida a la ciudad, sigamos generando trabajo, empleo, y que no se vea mermado nuestro comercio en general, porque calle Maipú es el corazón de la ciudad.
3: Con estos trabajos que se realizan en la actualidad, me parece que son muchos los comerciantes que se han visto bastante perjudicados.
9: Sí, por supuesto. Hay comerciantes que ya han cerrado, y eso significa que detrás de cada comerciante hay una familia, dos familias, y eso son 20 personas, 30 personas que se ven afectadas al cerrar el comercio. Entonces nosotros tenemos que luchar para que la calle se vea afectada lo menos posible, porque en realidad impacta en nosotros como comerciantes y impacta en las familias que dependen de nosotros.
3: En esta reunión han asistido aproximadamente 30 personas. ¿Hay otros comerciantes que podrían integrarse? ¿No habría ningún impedimento para ello?
9: No, por supuesto que no habría ningún impedimento. La idea es que nosotros nos agrupemos, que tengamos una mesa de trabajo, de diálogo con la municipalidad, con el Servio y con todas las instancias que están involucradas en este proyecto, que si bien es cierto, es para el bien común, para que la ciudad crezca, pero también hay que proteger a la ciudad, que en este momento tenemos un déficit de desempleo sobre los 10 puntos. Por lo tanto, nosotros tenemos que esforzarnos para mantener los trabajos de las personas a las cuales nosotros tenemos empleadas.
3: La nueva asociación se denomina Barrio Comercial Maipú de Linares. El delegado provincial Cristian González destacó la preparación del Hospital de Linares para el invierno y anticipa novedades sobre el nuevo recinto asistencial. La autoridad informó que se realizó una reunión de coordinación con las principales autoridades del área de la salud para fortalecer el plan de invierno, mientras que adelantó que durante julio podrían conocerse importantes noticias respecto al esperado nuevo hospital de Linares.
10: Bueno, la verdad es que tuvimos la posibilidad de reunirnos junto al director del hospital base, don René Espinosa, también con la Seremi de Salud, Iskra Cox, y el director regional de Servicios de Salud del Maule, don Jaime Bertolotto, además de los equipos del hospital base, para ver cuál es la realidad para poder enfrentar lo que es este plan de invierno, en donde sabemos que en estos meses se incrementan las enfermedades respiratorias, hay un aumento de de gente que acude al hospital base, al servicio de urgencia, cómo estamos preparados y cuáles son las medidas de contingencia que vamos a tener. Entonces estuvimos revisando, estuvimos haciendo un análisis bastante importante, vimos también algunas medidas que ya se han tomado para poder hacer más efectiva y la atención en el hospital. Nos dieron a conocer el doctor Espinosa, que es el director, nos dio a conocer distintos ejes que se han ido implementando para buscar una optimización de los recursos, una optimización del personal y entregar una mejor atención a los pacientes linarenses. Así que vamos a seguir trabajando en esta área para poder estar preparados y poder recibir a la gente que acude al hospital base de la mejor manera.
3: Delegado, la gente se pregunta, ¿qué pasará en definitiva con el nuevo hospital?
10: Yo quiero hacer un llamado a la gente que hemos esperado tanto, que tengan un poquito de paciencia. Yo tengo entendido que ahora durante el mes de julio van a haber novedades al respecto, va a haber algún pronunciamiento y seguramente van a venir muy buenas noticias para todos los linarenses con el tema del hospital base, el nuevo hospital base linario.
3: Las declaraciones mantienen la expectativa de la comunidad respecto a una de las iniciativas de infraestructura sanitaria más relevantes para la provincia, cuya materialización ha sido ampliamente esperada por los habitantes de Linares.

0: El corte de árboles en el sector de San Antonio de Encina ha generado diversas reacciones en la opinión pública. Al respecto, el concejal Eduardo Ibáñez, quien preside la Comisión Medio Ambiente del Consejo Municipal de Linares, dijo que era necesario cortar esos árboles secos.
1: La corta de árboles hacia San Antonio Encina, ¿verdad? Sobre todo hasta ahí el callejón El Quincho, donde yo como presidente de la Comisión Medio Ambiente solicité que se cortaran los árboles secos, de los cuales son una peligrosidad, de los cuales yo en más de una oportunidad, como frecuento mucho ese sector, sobre todo ahí el callejón El Quincho, y es testigo de lo que estoy diciendo ahí el presidente, ¿verdad?, don Ricardo, que se me fue el apellido ahora lamentablemente, pero yo he sido testigo y casi víctima ahí del desprendimiento de ramas, y los vecinos me han enviado muchas fotos de los cuales acreditan que es una peligrosidad. Se han caído árboles, se han caído ramas, y quiero decirle a toda la gente, porque hubo críticas más que agradecimientos, ¿verdad? Inclusive salieron unas grabaciones por ahí que estaban como criticando ahí a los funcionarios del MOB, o no sé si eran del MOB o de funcionarios municipales, pero independiente de eso, se tenía que realizar. Yo no soy un inconsecuente con el tema de arborizar. Lo que más quiero es arborizar, pero con especies nativas, no con especies introducidas. Los árboles que se cortaron ahí son árboles añosos, enfermos y peligrosos e introducidos, como son los encinos, que además no son árboles siempre verdes, que ahora ya no están con hojas, entregándonos tantos beneficios como consumir este monóxido de carbono. ¿Para qué hablar? Son árboles que ni siquiera son florísticos para ciertos insectos microendémicos y endémicos de nuestra zona. Entonces, es una peligrosidad y por eso se están cortando. Más de alguno a lo mejor estaba la mitad verde y la mitad seco, pero ya estuvieron cumpliendo, y esos árboles, créanme que son una peligrosidad. Ya testigos son docenas de personas que estuvieron solicitando hace 12 años al MOB y también a la municipalidad, en la cual nunca se había concretado esta corta, que los tenía bastante afligidos ahí a todos los vecinos. Como buena noticia, yo quiero implementar una arborización, digamos un reemplazo de todos esos árboles que se están cortando, y vamos a hacer una plantación. Yo lo voy a plantear en mi comisión que presido del medio ambiente, lo vamos a solicitar en consejo, ¿verdad? Pero primeramente va a pasar por consejo, vuelvo a ser reiterativo, por una comisión que yo voy a presidir, donde vamos a plantar muchos árboles, diversas especies, para que vuelva a tener esa linda identidad. Yo sé que hay gente que a lo mejor se va a molestar con esa corta, pero quiero que entiendan que y que crean de que es una estratosférica peligrosidad, porque son árboles que ya están total y absolutamente secos, con los fuertes vientos se van a desprender. Todos sabemos que ya en la región de la Araucanía inclusive estuvieron cerrando algunos caminos a consecuencia de que se cayeron árboles, inclusive eucaliptos, inclusive algunos encinos, ¿verdad? Y muchos árboles introducidos. Así que en síntesis, vamos a tratar de reforestar con especies nativas lo antes posible, y esos árboles era necesario, era urgente que se cortaran, porque, vuelvo a ser reiterativo, eran una peligrosidad del porte de un buque. Así que yo agradezco, ¿verdad?, que se hayan emitido estos oficios al MOB, que el MOB fuera a terreno, viera, porque esto es todo un trabajo planificado. Así que yo invito a la gente que a veces no hay que criticar si no uno está bien interiorizado. Yo soy partidario de preservar lo verde siempre, pero esos arbolitos eran una peligrosidad y lo van a hacer el día de mañana. Por eso siempre, y con esto termino y me despido, siempre hay que plantar árboles nativos, porque los árboles nativos, sus raíces se van hacia abajo, son pivotantes y nos expanden a los lados.
0: El concejal Eduardo Ibáñez insistió en la necesidad de seguir plantando árboles nativos en la comuna de Linares. El Consejo Municipal aprobó alimentación para albergues y ruta calle en Linares. La concejala Pamela Ávila explicó que el contrato de suministro permitirá garantizar la alimentación de las personas en situación de calle hasta el término del funcionamiento de los albergues previsto para el 19 de septiembre.
2: Una vez aclaradas todas las dudas, sabiendo que quedan 74 días de funcionamiento de albergue, porque está estipulado hasta el 19 de septiembre, como bien se señaló el día de la inauguración, hoy podemos decir que ya se ha aprobado este contrato de suministro a contar del día de mañana para la alimentación de estas 60 personas que se encuentran en dos dispositivos, ¿cierto? En dispositivo albergue de hombres y albergue de mujeres, además de la ruta de calle que está entregando alimentación durante la mañana y por la tarde para 25 personas que se encuentran en situación de calle.
3: ¿Cuántas raciones entregan?
2: Está estipulado 25 raciones para la ruta de calle, que como te comentaba están durante la mañana y la tarde siendo cubiertas por este equipo que está trabajando en ello, y 60 raciones con tres comidas diarias que están distribuidas en 40 raciones para el albergue de hombres y 20 raciones para el albergue de mujeres.
3: ¿Con su experiencia alcanza con esto?
2: Esa es la cantidad de personas que viene estipulada según el Ministerio de Desarrollo Social y Familia, y el albergue tiene cupo máximo de 40 personas, por tanto no puede recibir 41 ni 42. Está estipulado así, puede que lleguen menos personas, pero las raciones están cubiertas y las necesidades están cubiertas para esa totalidad. 40 en el de hombres, 20 en el de mujeres y 25 mixtos en la ruta de calle.
3: ¿Cuál era la duda principal que había? ¿Que se entregaba más o menos?
2: No, fíjate que no era la duda principal esa. La duda era si se planteó en un principio que era un convenio por 120 días, cosa que no cuadra con la fecha de ejecución de este proyecto. Este proyecto viene desde un inicio por 120 y ya ha pasado alrededor de un mes, por tanto eran 74 días lo que quedaban, y eso era un poco que queríamos aclarar, porque si bien es cierto puede haber alguna diferencia y va a quedar algún remanente en el que se va a utilizar para entregar otros beneficios también para esta persona en situación de calle.
0: La concejala Pamela Ávila aclaró además que la principal inquietud planteada durante la discusión no estaba relacionada con la cantidad de raciones, sino con la duración del convenio. Bomberos del Maule Sur se capacitaron en curso para enfrentar fuego en vehículo. Un total de 39 voluntarios de diferentes compañías de cuerpos de bomberos de todo el Maule Sur aprobaron exitosamente los módulos referidos al curso Fuego en Vehículo, correspondiente a la malla profesional de bomberos de Chile. Junto a exigentes jornadas de lecciones teóricas, debieron enfrentar ejercicios y evaluaciones de tipo prácticas para demostrar sus conocimientos y obtener la aprobación a manos de los instructores de la Academia Nacional de Bomberos. El comandante de Bomberos de Linares, Carlos Vázquez, resaltó la capacitación como una manera de entregar seguridad a la comunidad y al propio voluntariado.
4: Estuvimos en doble jornada con el curso de la malla profesional de Bomberos de Chile, Fuego en Vehículo, para las provincias de Linares y Cauquenes, donde estuvimos trabajando jornada AM y PM, y posteriormente los bomberos rindieron su prueba de conocimiento. En total se aprobaron 39 bomberos para el curso Fuego en Vehículo para las dos provincias, con lo cual es un paso más en la capacitación de los bomberos de la región del Maule y específicamente de las provincias del Maule Sur. Participaron bomberos instructores de San Javier, Linares, Cauquenes y Longaví.
0: El curso de Fuego en Vehículo estuvo a cargo de instructores con alta experiencia en la zona del Maule Sur. El concejal Marcelo Campos cuestiona la calidad de obras de mejoramiento urbano en Linares y pide mayor participación de empresas locales. El concejal manifestó su preocupación por la calidad de las obras que se ejecutan en la comuna, asegurando que si bien son proyectos necesarios para mejorar la ciudad, existe una falta de fiscalización y una concentración de intervenciones en los mismos sectores.
5: Bueno, son obras que son necesarias, que sea nuestra comuna, sigo lo que plantea el Consejo, seguimos metiéndole plata siempre en las mismas calles, Soto Mayor, calle Quilo, Independencia, Cura Paligüe, Y no sé qué pasa con el resto de la ciudad, los hoyos están en toda la ciudad, no solamente del centro, y eso es lo que cuestioné, y que las empresas dejan trabajos a medias, después les cobran las garantías, pero como lo dije en consejo, las garantías están dentro de los costos de las empresas, por lo tanto para ellos una boleta de garantía es como un saco más de cemento dentro de la obra. Así es que no me parece que el hecho de que manifiesten que cobrando una garantía se garantiza un buen trabajo, sino que son empresas que vienen, hacen la pega, dejan a media y tienen, vayan a ver la biblioteca nomás y ahí me van a creer cómo están. Por eso estoy poniendo hincapié en las obras.
6: ¿Por qué se adjudica a otras empresas y no a empresas acá locales?
5: Es que es curioso que las empresas que quedan fuera de la licitación es porque efectivamente en lo administrativo les falta documentación. Eso tendrán que respondérselo a las empresas que no están entregando la documentación cuando se presentan a licitar o no entregan las boletas de garantía de sería la oferta. Eso es un tema que la empresa uno no entiende por qué no hacen administrativamente, o es parte del juego, porque se ponen de acuerdo, eso es una realidad. Si ustedes sabían eso, pero las empresas entre sí se ponen de acuerdo para ver a quién dejan correr libre.
0: El concejal Marcelo Campos insistió en que el municipio debería generar mayores oportunidades para constructoras locales, siempre que cumplan con los requisitos establecidos en las licitaciones públicas. Hacemos una pausa y ya continuamos con este resumen semanal de noticias en el 97.9.
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0: El exdiputado por el distrito de Linares, Jorge Tarud, informó que presentó oficialmente sus cartas credenciales ante el rey de Bélgica, iniciando así sus funciones diplomáticas como embajador de Chile en ese país. Desde Bruselas, Tarud señaló que la ceremonia estuvo marcada por un especial gesto protocolar.
9: Presenté mis cartas credenciales como embajador de Chile ante el rey de Bélgica y en forma extraordinaria, protocolo real me señaló que mi esposa Dominique podía acompañarme y el rey le dio la bienvenida. Tuvimos una muy cordial entrevista poniendo énfasis en nuestra relación bilateral con Bélgica. También en el día de hoy recibí el beneplácito de la Unión Europea para ser embajador ante ellos. Son 27 países extraordinariamente importantes para Chile. Por lo tanto, tengo mucho trabajo por delante y para mí siempre ha sido un orgullo el poder trabajar por nuestro país.
0: Desde Bruselas, el exparlamentario y actual embajador ante la Unión Europea, Jorge Tarud, concluyó enviando un afectuoso saludo a la ciudadanía del Maule Sur, reafirmando su compromiso de representar los intereses del país en Europa. Con la participación de funcionarios municipales de seguridad pública de las provincias de Linares y Cauquenes, se dio inicio al curso OS-14 de patrulla mixta, instancia de capacitación certificada impartida por Carabineros de Chile, que se desarrollará durante toda la semana. El director de Seguridad Pública de Linares, Rodrigo Bills, dijo que la iniciativa busca fortalecer las competencias de los equipos municipales que cumplen funciones operativas.
10: Como Dirección de Seguridad Pública estamos muy orgullosos de haber podido ser sede del curso OS-14 que imparte Carabineros de Chile. Esta vez en Linares, para la provincia de Linares y Cauquenes, pudimos capacitar a más de 50 funcionarios en distintos aspectos, tanto elementos de protección personal, conducción segura, auxilio a las víctimas y varios otros aspectos que la ley 21.802 nos va a dar a partir del 12 de agosto. Nos vamos a seguir profesionalizando para entregar un mejor servicio a la comunidad.
0: Por su parte, el suboficial mayor Raúl Villagra, encargado de la Oficina de Seguridad Municipal, OS-14 de la Prefectura de Carabineros de Linares, señaló que este curso entrega conocimientos fundamentales sobre normativa legal actualizada.
11: Nosotros estamos capacitando a carabineros y a directores e inspectores municipales de las provincias de Linares y Cauquenes en temas relevantes, como es la ley municipal 21.802, además de conducción segura en forma teórica y práctica, derechos humanos también en forma teórica y práctica, de una forma de dotar, ¿cierto?, al personal para que tenga mejores herramientas para enfrentar lo que se viene en agosto, donde la ley ya entraría en vigencia, la ley municipal me refiero. Y de ese modo, ¿cierto?, ellos adquirirán más competencias para su diario que hacer en la población, ¿cierto?, y en especialmente para resguardar, ¿cierto?, la seguridad de las personas y en su patrullaje preventivo que ellos realizan diariamente.
0: El curso OS-14 contempla módulos teóricos y prácticos que permitirán reforzar el trabajo conjunto entre los municipios y carabineros en beneficio de la seguridad de los vecinos. La Escuela de Artillería de Linares realizó la ceremonia de juramento a la bandera en la Plaza de Armas. Con la participación de autoridades, familias y la comunidad, 156 integrantes de la institución renovaron su compromiso de servir a Chile, recordando el heroísmo de los 77 soldados de la Concepción. El director de la Escuela de Artillería, coronel Álvaro Inostroza, destacó el significado de esta ceremonia.
12: Quisiera agradecer a cada una de las autoridades que nos acompañan el día de hoy y que están presentes en este acto que es muy importante para nosotros como institución y para nosotros como ciudadanía. Agradecer también a todas las familias que están acá el día de hoy, que ven que sus hijos se comprometen no solamente con nuestra institución, que es de todos los chilenos, sino que se comprometen con nuestro país, con nuestra comuna, con nuestra ciudad y con nuestra gente. Por lo tanto, valoramos toda la gente que nos ha acompañado. Valoramos también los medios de comunicación que están en este minuto, que transmiten también el orgullo que sentimos como chilenos y como integrantes de la Escuela de Artillería y como integrante de esta comuna. Por lo tanto, solamente agradecer. Y para finalizar, reiterar nuevamente este compromiso que adquiere una generación de jóvenes, es un compromiso sublime con nuestro país, con nuestra patria, y que significa incluso rendir la vida si fuese necesario, tal cual lo hicieran 77 jóvenes chilenos hace ya años atrás.
0: Por su parte, el delegado presidencial provincial de Linares, Cristian González, calificó la jornada como profundamente emotiva.
13: Una jornada muy emotiva. Yo creo que a todos nos emociona ver cómo 156 jóvenes chilenos hoy día se comprometen a defender nuestra patria, dando su vida si es necesario, siguiendo lo que es el ejemplo de la gesta heroica que hoy día conmemoramos. Por lo tanto, nos llena de orgullo, nos deja muy tranquilos con respecto a nuestro ejército de Chile, que hoy día ha hecho una presentación impecable como siempre y que nos da la tranquilidad de que está preparando a los jóvenes para cualquier caso de contingencia que sí lo requiera.
0: Entre quienes realizaron el juramento estuvo María Domínguez, linarense, quien manifestó el orgullo que significó vivir este momento en su ciudad.
14: Bueno, esto es un hecho muy importante tanto para el ejército como para la ciudad de Linares. Yo soy oriunda de la ciudad de Linares, así que para mí esto daba un significado mucho más importante, como es rendir mi vida, si es que fuese necesario, por el ejército, por Chile y por mi ciudad en este caso.
0: La ceremonia concluyó con el tradicional desfile militar, reafirmando el compromiso de los nuevos juramentados con los valores, la historia y el servicio a Chile, en una actividad que cada año fortalece el vínculo entre el ejército y la comunidad linarense. Detenido en flagrancia por homicidio en Cauquenes, fue enviado a prisión preventiva. rencillas anteriores fue lo que motivó a Iván Alarcón Mendoza, de 34 años, propinar dos puñaladas en el tórax a Víctor Canales Moraga, de 47, en momentos que compartían, junto a más personas, en el sector de los Huinganes con los Espinos, en la comuna de Cauquenes, la madrugada del pasado martes. Una vez conocidos los antecedentes, el equipo de crimen organizado y homicidios se constituyó en el lugar, solicitando diversas diligencias a la Brigada de Homicidios de la PDI de Linares. El fiscal jefe de Cauquenes, Francisco Ávila, entregó detalles del hecho.
15: La Fiscalía Local de Cauquenes formalizó la investigación por el delito de homicidio en cuanto a un imputado por un hecho cometido en la madrugada del día martes en la comuna de Cauquenes. Este hecho consistió en una riña en la vía pública en la cual el imputado, premunido previamente de un arma blanca, atacó a un sujeto que le estaba ocasionando daños en una motocicleta que tenía estacionada en su domicilio en las afueras. La Fiscalía imputó el cargo de autor del delito de homicidio simple y la defensa pidió que se consideraran determinadas circunstancias modificatorias de responsabilidad criminal para evitar la medida cautelar de prisión preventiva, lo cual no fue acogido por parte del tribunal porque se consideró que no habían justificantes de legítima defensa u otras modificatorias que le permitieran cumplir una medida cautelar en libertad. Por lo tanto, se determinó que era un peligro para la seguridad de la sociedad y se determinó la medida cautelar de prisión preventiva mientras dura la investigación, que se fijó un plazo estimativo de 3 meses.
0: Por su parte, el comisario Mauricio Cartes, de la Brigada de Homicidios de Linares, destacó el trabajo criminalístico.
16: Detectives de la Brigada de Homicidios Linares, en conjunto con personal de la Vicrín Cauquenes, materializaron en flagrancia la detención de un sujeto que la madrugada del día de ayer causó lesiones con un arma cortante a una víctima, la cual, pese a ser asistida e ingresada hasta el hospital de esa comuna, fallece producto de las lesiones mortales que presentaba. El trabajo criminalístico e investigativo desarrollado por los detectives permitieron obtener evidencia incriminatoria suficiente

0: tremendamente complejo. Nosotros venimos saliendo de una crisis, estamos, digamos, en una crisis con la farmacia comunal, en el sentido de que una farmacia que no ha tenido la capacidad para responder ante las necesidades de la población, falta de medicamentos, una licitación que se demoró más de un año, despido injustificado de profesionales que han querido hacer bien el trabajo y por querer hacer bien el trabajo han sido despedidos. Estoy hablando precisamente de una químico farmacéutico que fue despedida de la municipalidad bajo el argumento de que se le terminaba el contrato, ¿ya? Pero necesariamente tiene que ver única y exclusivamente con el hecho de que esta persona quería hacer bien las cosas y no tuvo ninguna complicación en señalar en la comisión de que la licitación se estaba demorando más de un año, en la comisión de salud me refiero, que es un organismo técnico al interior del municipio, y esa es la razón por la que la despidieron. Algo que habla muy mal de las autoridades de salud. Yo tengo una muy buena relación con la directora comunal de salud, y si la decisión es de ella, habla muy mal de lo que se está haciendo. Y así con otras personas. Y la salud en los consultorios estamos más o menos colapsados. Ya me decían algunas personas del Oscar Bonilla, que lo inauguramos hace poquitito, ¿no es cierto? Hace poquitito se inauguró una tremenda infraestructura muy bonita, con harto espacio para el trabajo, un proyecto que viene del gobierno regional anterior, encabezado por Cristina Bravo, digamos, que se la jugó junto a FUSAM para sacar adelante esta idea. Bueno, también ya está colapsado, no hay mayor, no hay horas médicas, en fin, estamos en una situación compleja y se va a complejizar más aún, Miguel Ángel, porque los recortes presupuestarios anunciados por el gobierno se están materializando. Por casualidad, el sábado pasado estuve en la capital, en Santiago, y me encontré de casualidad con la manifestación que tenían los usuarios de la salud. Una tremenda manifestación que hubo, que no se le ha dado mucho conocimiento, una tremenda manifestación de las organizaciones de funcionarios y usuarios de la salud en Santiago, y tiene que ver con los recortes, Miguel Ángel, que van a ser una crisis generalizada en el tema de salud.
1: El concejal Lenín Fuentes insistió en que la situación de salud municipal es compleja en esta comuna. Y hasta aquí el resumen semanal de noticias en el 97.9. En la sala máster, Daniel Rojas. En la conducción, Miguel Ángel Venegas. Gracias, buenas tardes.
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La hora en Buena Nueva. Son las 12 horas, 57 minutos. Señor, he aquí que me has puesto en el camino de ser misionero de tu luz y tu verdad en los medios de comunicación. Concédenos, pues, el don de satisfacer en todos la nobilísima necesidad de la inteligencia por conocer la verdad del acontecer humano, para que al hacerlo con respeto y oportunidad, esté ensanchado cotidianamente los dominios de la verdad y preparando las voluntades al servicio del bien. Haz que mis acciones defiendan las causas nobles de nuestra sociedad. Haz que informe para orientar, que critique para construir, que provoque la risa con el fin trascendente de evitar el llanto, y que llegue a ser desde las columnas del periódico, desde el micrófono de la radio, desde la televisión, en fin, de todo medio de comunicación, ese maestro, ese obrero, ese soldado, ese hermano del pueblo de cuya misión se espera orientación y enseñanza. Entonces, Señor, haz que mi trabajo esté inspirado en la luz de tu verdad y en la ley de tu justicia, para que así logre hacer ágil lo que es pesado, hacer atractivo lo que es serio, hacer alegre lo que es santo y dar a las verdades eternas el aire de sorpresa apasionante de las últimas noticias. Amén.

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Amigos y amantes de la música chilena, la música folclórica, tengan todos y cada uno ustedes muy, pero muy buenas tardes, sean bienvenidos. Sí, sean bienvenidos a nuestro programa a esta hora ya de la tarde, cuando tenemos las 13 horas, 1 de la tarde con 8 minutos ya. 13 horas, 1 de la tarde con 8 minutos. Estamos en vivo, directo, compartiendo nuestra música, la música chilena, la música folclórica, con todos y cada uno de ustedes. Están ahí reunidos en familia, compartiendo ya la mesa, ¿no? Todavía esperando. ¿Cómo está el almuerzo? ¿Está rico? ¿Está sabroso? Ah, ya estamos. Me alegro mucho que estén ahí reunidos y compartiendo en familia. Estamos ya, ¿cómo está hoy día? Domingo de 12 de este mes de julio. A 12 ya, ¿no? Así de rápido va pasando el tiempo. De este año 2026, aquí celebramos y saludamos a Filomena, está de novástico día. La Filomena, mire, ella está de novástico día. Muchas felicidades para usted, por Filomena. Para usted también por ahí que está de cumpleaños, de aniversario, matrimonio, muchas felicidades, muchas bendiciones, que el Señor grande y poderoso le siga acompañando, bendiciendo, junto a la Santísima Virgen. Estamos celebrando en este mes de julio a la Santísima Virgen del Carmen, reina y patrona de nuestra tierra, de nuestra patria. Oiga, a fin de año también estamos cumpliendo y celebrando el centenario de la coronación de la Virgen del Carmen, fíjese. Así que un saludo grande y cariño a ustedes, que lo estén pasando súper bien ahí. Ya. Les saludamos en nombre de quién, de El Granero, que es Nutrición Animal y Ferretería El Granero. Granero, granero, mira. ¿Qué está por aquí? La señora Joana Valesca. ¿Cómo está, señora Joana Valesca? Un saludo grande y cariño sobre usted, para Don Estos Vázquez, su querido y amado esposo, el Gabriel y José Manuel. Un saludo grande y cariño allá, del Granero. 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Gente por aquí, Don Juan Carlito, ¿cómo está? Gusto saludarlo, tener por aquí también. A su señora esposa también, la señora Ana María Carvajal. Saludos, cariño, zapate, oiga. Eso. 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Saludando a quién, saludamos a la señora María Inés. ¿Cómo está, señora María Inés? Salud cariñoso. Salud ahí también a toda su gente, ¿no? 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Y además con los sabores del Coironal, saboreándonos ahí con los sabores del Coironal, que está por aquí Don Ramón Salgado. ¿Cómo está, Don Ramón? Gusto saludarlo, tenerlo por aquí. Muchas gracias por la confianza también. Camino a Hierbas Buenas están ahí los sabores del Coironal. Junto al Dani, que está en la sala máster, muy bien acompañado, lo veo, ¿no? Muy bien acompañado. Hay un callero que se pega por ahí siempre, ¿ya? Le decimos una vez más a todos y cada uno de ustedes, sean bienvenidos a nuestro programa Chile en el Corazón.

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0: Así nomás, poiga, lo estamos refrescando el corazón ahí con la agüita del río de Peñaflor. O del Loncomilla será, po. O del Achibueno.
1: Me voy yo.
0: ¿Todavía no se da?
1: No, ahora me voy.
0: Ahí está don Héctor Tito Leve, que anda ahí dando vueltas todavía. No sé qué le pasa. Parece que no quieren recibir la casa hoy día, ¿no? ¿Algún problema? Bueno, ¿para qué no vamos a meter en problemas ahí? Ya, saludo ahí po, a don Héctor Tito Leiva, que fiel auditor también del programa. Ya, tenemos un mensaje por aquí. Ah, dice, hola don Jorge. Ah, está diciendo ahí de parte de don Tito Leiva, saludos para Colbún Alto, que nos escuchan alto por ahí. Sí, pues estamos con alta sintonía en Colbún Alto. ¿En qué otro sector? La Melosa. ¿Y? San Alfonso. Ya, vale. ¿Qué dice aquí? Por ahí tenemos un mensaje, ¿no? Don Jorge dice, ¿cómo está usted? Soy Gabriela Contreras. ¿Cómo está, Gabrielita? Qué bueno que mande su mensaje por aquí también. Su programa dice, me alegra la vida, puede... Ah, qué bueno, que le alegremos la vida un poquito ahí. Para eso estamos. Empeño le hacemos, pues, ya, vamos con esa llamada. ¿Puede usted, dice, tocar el temita de Mi Mamita Se Enojó con el grupo Güente Lauquén? Muy agradecida de usted. Un abrazo, muchas gracias. Pasó. Tenemos un llamadito por aquí, aló.
2: Aló, don Jorge.
0: Hola, hola. ¿Cómo está?
2: Hola, hola, soy Erika de acá, de la población 18 de septiembre, de la capilla, más bien dicho.
0: ¿Cómo está, Erika?
2: Del Carmen.
0: ¿Cómo está, Erika?
2: Bien, bien, gracias a Dios. ¿Y usted?
0: Muy bien, ¿cómo le ha ido con la novena ahí?
2: Sí, por eso lo quería llamar para informar, ¿cierto? De que, bueno, estamos rezando la novena todavía a las 5 de la tarde.
0: Ya.
2: Pero ayer tuvimos la procesión.
0: Eso me contó el domingo pasado.
2: El sábado, ayer sábado. Tuvimos, sí, la procesión por las calles, con mucha gente. Tuvimos la cofradía, los guasos de la cofradía que siempre nos acompañan por el camino, y también el grupo Amantes del Folclor, que ellos van animando, ¿cierto?, la procesión con sus bailes.
0: Ya, qué bonito.
2: Así que estuvo muy hermosa, y es por eso que quería yo dar a conocer todo esto que hacemos en nuestra capilla y dar las gracias, por supuesto, a todas las personas que participaron ayer en la procesión.
0: Ya.
2: Y a las 7 de la tarde dimos comienzo a la cantata. Tuvimos 6 conjuntos que le vinieron a cantar a la Carmelita.
0: ¿Qué conjuntos tuvieron también ahí, Erika?
2: A ver, ayer estuvieron Entre Espuelas y Morena.
0: Ya.
2: Después estuvo Voces Otoñales.
0: Voces Otoñales, mire.
2: Sí, después estuvo Trigales del Maule.
0: Ah, también ahí, saludo a ellos también.
2: Claro. Renaceres del Carmen, que yo pertenezco a ese grupo, que es el grupo musical que se creó o nació en nuestra capilla.
0: Ah, qué bonito, qué bueno.
2: Por eso se llama Renaceres del Carmen.
0: Renaceres del Carmen, mira.
2: Ya, después estuvo el Charro Miguel con su esposa.
0: Ya.
2: Y culminó con Amantes del Folclore.
0: Amantes del Folclore. Muy bien, pues.
2: Que ellos son de Baragüesa. Entonces, importante agradecerle a cada uno de los grupos que vienen a darle todo lo lindo, ¿cierto?, de la cantata a la Carmelita.
0: Sí,
2: agradecerle también al joven que animó, don José Tapia.
0: Ya.
2: Que él animó el evento, y agradecerle infinito a todos los conjuntos para que todo esto saliera hermoso.
0: Perfecto. Agradecer, claro, como dice usted. De todas maneras, agradecerle a todos los conjuntos que le han cantado, se han reunido para cantarle, sobre todo a la Virgen del Carmen.
2: Sí, sí, y también agradecerle a todas las señoras, ¿cierto?, que trabajamos en la cocina,
0: sí,
2: porque
0: ahí
2: tenemos que atender a todas las personas, claro, hacerle un pequeñito cariño. Entonces, agradecerle ahí a todas las que trabajamos todo el día sábado para poder darle todo el énfasis al evento.
0: Que el Señor, ¿ya?, también las bendiga junto a la Santísima Virgen también del Carmen, a ustedes ahí, pues.
2: Sí, nosotros lo hacemos con mucho cariño porque nuestra capilla lleva su nombre.
0: Justamente.
2: Y porque también tenemos que venerarla porque ella es, como dice, la reina de nuestra patria.
0: Eso, exactamente. Confiar en su intercesión por cada uno de nosotros.
2: Exacto. Y lo último, don Jorgito, es invitar a todas
0: a la misa,
2: las personas que quieran venir a nuestra capilla el jueves 16. Tenemos la misa
0: tempranito,
2: celebrada con Monseñor Tomislav, acompañada del padre y del padre Raúl y del diácono que pertenece acá a la parroquia María Peregrina. Vamos a tener una hermosa misa a la chilena.
0: Ya, mira.
2: Y con la imposición de los escapulares.
0: Ah, también, claro.
2: Sí, así que invitamos a todas las personas que nos escuchan que vengan a nuestra capilla, que vengan a conocerla y se van a enamorar de ella, se los aseguro.
0: Muy bien, me dijo, a las 9 de la mañana en la misa, sí, pues.
2: A las 9.
0: Tempranito.
2: Sí. Es que lo que pasa es que Monseñor después tiene otro tiene que ir a otra parroquia a celebrar también. Entonces a nosotros lo encontraron cara de que somos madrugadores.
0: Sí.
2: Nos cuesta, pero nos levantamos.
0: Todo por el amor a la Virgen nomás, pues.
2: Exactamente. Así que todos cordialmente invitados, necesitamos que nuestra capilla esté llena, ¿ya?
0: Muchas gracias,
2: todas
0: Erika.
2: Todas las personas que quieran venir a conocer nuestra capilla, que vengan. ¿Ya?
0: Muchas gracias, Erika, por la información. Que les vaya bonito.
2: Gracias, don Jorge, por permitirme dar gracias a todos y eso, que Dios lo bendiga y lo cuide.
0: Junto a la Virgen Santísima del Carmen también las bendiga el Señor ahí a cada uno de ustedes. Ya,
2: gracias.
0: Sigamos entonces con más Chile en el corazón.

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13: ¡Jesús! Aquí estamos otra vez con este gorrito de lana. Nuestro reconocimiento a Nano Babonde, que fue el hombre que inventó esta introducción. ¡Nos fuimos, mi alma!

0: 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Recordemos que nos dice el tercer misterio de gloria.
1: Todos ellos perseveraban en la oración, con un mismo espíritu, en compañía de algunas mujeres. De María, la Madre de Jesús. Al llegar el día de Pentecostés, estaban todos reunidos en un mismo lugar. De repente vino del cielo un ruido que llenó toda la casa en la que se encontraban. Se les aparecieron unas lenguas como de fuego que se repartieron y se posaron sobre cada uno de ellos. Quedaron todos llenos del Espíritu Santo y se pusieron a hablar en otras lenguas según el Espíritu les concedía expresarse.
0: Recitar el Santo Rosario es un acto de fe, de esperanza, de amor y reparación.
2: Ya, son 19 minutos nomás, 19 nomás, que están restando ya, que están faltando para que sean las 14 horas, 2 de la tarde. Estamos en vivo directo por aquí, por si acaso, así que nos puede llamar, no hay problema, ¿ya? Y aquí nos puede llamar al 73 221 0302. Ahí está el número de teléfono, ¿cierto? Al que nos puede llamar. O también al 73 262 7253. Ya, 73 221 0302. O al 73 262 7253. O seguir mandando sus mensajes en nuestro WhatsApp, más 569

0: comunidad Long Island. Gracias, dice. Se nota un poquito resfriado, dice ahí. Ah, bueno, son cosas las llenadas, pues. Ya, tenemos otro mensaje por acá. Don Alfonso Rojas, ¿cómo está? Gusto saludarlo. Nos estaba llamando recién ahí por teléfono desde el sector que se llama El Colorado, que es Camino Internacional, que pertenece a la comuna, digamos, de San Clemente, ¿eh? Así que un saludo cariñoso a toda la gente por ahí también. Está saludando, a ver, ¿a quién? A su señora esposa, Margarita Gaete, se llama ella, un saludo cariñoso a usted. Y para Paulo Aravena, que es su yerno, y también para su nieto Joaquín. Así que un saludo cariñoso por ahí también. Muchas gracias por estar. Dice que siempre nos escuchan por ahí, ¿eh? En el sector de Colorado, Camino Internacional, que corresponde a San Clemente, dice. Así que un saludo cariñoso para usted también, don Alfonso Rojas. ¿Quién más nos estaba llamando? Ah, por aquí nos estaba llamando. A ver, la familia Norambuena Riquelme. Saludo cariñoso ahí a la familia Norambuena Riquelme, del sector Los Laureles. Fíjese que están realizando una bonita actividad ahí. Los jóvenes de Chile País están construyendo una capilla. Mire, qué bueno, qué bonito. Que el Señor grande y misericordioso siga bendiciendo, acompañando ahí junto a la Santísima Virgen del Carmen, ¿eh? En esta bonita labor que están desempeñando los jóvenes de Chile País, están construyendo una capilla ahí en el sector Los Laureles. Hoy día, dice, hay una misa a las 15 horas, 3 de la tarde, y también están invitando para una misa para que apoyen y acompañen ahí para el próximo sábado 18, sí, sábado 18 también a las 15 horas, está ahí para que ayuden, ¿cierto?, y cooperen con la construcción de esta capilla que se está iniciando ahí, ¿cierto?, con la participación de los jóvenes de Chile. Es muy bonito. Muchas felicidades para usted también. Tenemos un llamadito por aquí. ¡Aló!
1: ¡Aló, aló!
0: Buenas tardes, don Toribio. ¿Cómo está? Gusto saludarlo, tenerlo por aquí una vez más.
1: Igualmente para mí, Jorge. Un gusto saludarlo y escuchar aquí su programa.
0: Oye, ¿están ya crecieron los ajos ya o no?
1: No, pues si los planté el lunes, nomás planté la felicidad del hogar.
0: La por alegría, la felicidad del hogar, mire, el recién el lunes.
1: Oiga,
0: ¿qué pasó ahí?
1: Con otro medio cotipado.
0: Estamos medio cotipados, ¿qué le vamos a hacer, poiga? Pero la vida sí.
1: Hay que tomarse un navegado.
0: Ya estamos listos ahí, poiga, haciéndole todo.
1: Ya. Oiga, don Pedrito Vergara, por ahí que se ponga con el navegado.
0: Sí, pues un saludo. A propósito, tenía anotado aquí saludar a la gran cantora que nos estuvo acompañando el domingo pasado.
1: Sí, la señora, por la Doralisa Gómez.
0: Y oiga, don Pedrito andaba ahí acompañando.
1: Sí, oye, don Pedro, pillo para la tañada.
0: Sí, para la tañada, sí, pues bueno, para la tañada.
1: Oiga, ahora, andaba, ¿no? Salen los tañadores. Antes todas las cantoras andaban, sí, con su tañador ahí.
0: Así era, pues yo.
1: Sí, pues así se ven las cuecas.
0: Pero andaba
1: la guitarra, pará y tañá.
0: No se podía agachar mucho, andaba medio dedicado a la rodilla el hombre. Don Pedrito, saluda ahí a don Pedrito, a la comuna de Mala Gruesa.
1: A toda esa gente hermosa, oiga, que hacemos, le ayudamos a usted a hacer su programa.
0: Eso, muy bonito, muy bonito. Esto, estamos acompañados, sí.
1: Oiga, don Jorge, yo lo felicito a usted porque usted lo llamado lo ha ascendido indirecto, nada de mensaje ni WhatsApp.
0: Sí, pues, eso es lo importante.
1: Eso es lo más bonito porque siempre ha sido así la radio.
0: Justamente.
1: Así que vaya un saludo para todos los que están escuchando su programa, y don Pedro, y ahora Lisa, mi amigo por acá por las brisas, y tantos conocidos, don Jorge, que hay. Así que vaya un saludo en general para todos.
0: Por ahí lo están escuchando, Antonio, así que...
1: Y la señora de allá de la Flor Lillo, y de la señora Rosita. Se me fue el nombre, en la mañana la escuché con
0: Rosita, se llama, y su esposo el Jotita, le dice Jotita.
1: Sí, pues así que un saludo para esa señora, un día los vamos a conocer por ahí.
0: Sí, de todas maneras.
1: Oiga, yo no...
0: No va a faltar.
1: A mí no se me va ninguna, de repente cuando yo vaya para el Volvú por ahí, voy a ubicar donde queda la Flor Lillo y la voy a encontrar la señora.
0: Por ahí, por el sector de Flor Lillo, sí.
1: Con todo respeto, sí, para que los conozcamos, don Jorge.
0: De todas maneras, don Torío, eso.
1: Exactamente. De eso se trata este programa, y hacerlo respetuosamente como uno siente las cosas.
0: Muy bien, Antonio.
1: Así que vaya un saludo en general para todos, Jorge. Y por aquí estoy disfrutando hoy día, gracias a Dios y la Virgen, a mis dos hijos.
0: Ah, qué bueno. Un saludo también ahí, po.
1: Mi hijo del norte, Iquique, anda con vacaciones por acá, anda con la señora. La señora está por ahí por Linares. Saludo también a la Yanita,
0: ya,
1: a la señora Marina y a don Raúl.
0: Ya.
1: Fieles auditores de su programa.
0: Ah, qué bueno, un saludo cariñoso también ahí.
1: Y nos unimos, Manuel, por acá, que está con bajada, pues sabe que en Salambre está con bajada 14x14, así que por aquí, gracias a Dios, estoy con ellos. Vamos a disfrutar por aquí un conejito, por ahí con algo.
0: Una cosa poca, ¿no? Disfruta ahí con su familia, con su hijo.
1: Un curantito por ahí, un conejito. Así ya. Que gracias por don Jorge por darme.

0: Un minuto, un saludo para todos, para mi hermana, para mi madre, para todos en general. Un gran saludo, y por ahí le pedí un temita yo a don Daniel, que de repente voy a llegar por allá también haciéndome el leso.
1: Ya está, don querido, muchas gracias.
0: No soy cantor, pero con algo llegaré por ahí.
1: Ah, de todas maneras, pues.
0: Que sea aplaudiendo. Claro, con los pies. Mire.
1: Ya está, don querido, que esté bien.
0: Gracias, gracias, don Jorge, muy buenas tardes.
1: Saludos por ahí. Ya le
0: gracias,
1: cuento.
0: Gracias.
1: Eso, muy bien. 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Saludos cariños a toda la gente también de Yerbas Buenas, ¿ya? Mira, la invitación entonces para que siga participando, ¿ves? ¿Ah? Nos puede seguir llamando al 73-221-0302 o también al 73-262-7253 y mandar sus mensajes también a nuestro WhatsApp ahí, saludos de programa, sus canciones, comentarios, ¿no? Al más 569-505-2721. Chile en el corazón, presente en cada uno de ustedes, en su familia. ¿Tenemos llamado? ¿Tenemos llamadito por aquí? ¡Aló!
2: ¡Aló!
1: ¡Buenas!
2: ¡Hola! ¿Cómo estás?
1: Rosita,
2: aquí escuchándole como siempre. Oiga,
1: por ahí la estaban saludando, ¿escuchó? No,
2: sí, por lo mismo que yo me cuelo al tiro al saludo de este caballero.
1: Don Toribio.
2: Lo encuentro muy simpático.
1: Don Toribio, sí.
2: Sí, don Toribio. Sí, pues cuando quiera, dígale nomás, Flor Lillo, yo vivo aquí en el pasaje de los Torres.
1: Pasaje de los Torres, ya, la vamos a tener presente ahí.
2: Sí, pues. Aquí es fácil de llegar, esto queda el camino que dice, si viene de Colbún, el camino dice a Yerbas Buenas.
1: Ah, ya, si viene de Colbún.
2: Sí. Si estoy uno... en él debe de conocer, pues si él lleva mucho tiempo
1: sí,
2: acá.
1: Sí, pues es más recorrido.
2: Esta carretera queda frente del callejón oscuro.
1: Ah, está oscura la cosa por ahí entonces, pues.
2: Claro, de Callejón Oscuro, que da directo para Colbún.
1: Ya, mire, por ahí está.
2: Sí, bueno, pero yo le llamaba para darle las gracias por su programa, también para saludar a nuestro querido alcalde de Yerbas Buenas, que está de cumpleaños el día de hoy, cumple 44 años.
1: Mírelo. Ya se fue.
2: Sí, no lo pudo acompañar porque estaba enfermita también yo.
1: Ah, ya, pues pucha, qué fome. Hay que cuidarse, ¿no? Pues,
2: sí, es apuro cuidarse. Usted sabe que el carnet de repente sí. Nos pasa la cuenta.
1: Justamente. Oye, Jotita, ¿cómo está Jotita?
2: Jotita ahí anda tapando hoyos en el techo.
1: Suato. No quedó bien el techo entonces, hay que arreglarlo.
2: Claro, lo que pasa es que con la lluvia que hubo,
1: sí,
2: por el cañón de la... se mete el agua, claro, así que la estaba sellando.
1: Se filtra el agua. Ya estamos. Sí, bueno. Oiga, muchas gracias por la tremenda compañía que nos ofrece también usted.
2: Bueno, usted sabe que yo soy fiel a la radio, todos los programas los escucho hasta la noche y no me he cambiado nunca de dial.
1: Siga ahí nomás entonces, fiel a la radio.
2: Sí, fiel a la radio.
1: Ya, Rosita,
2: fiel a
1: abracito.
2: Dios y fiel a la radio, sí, fiel a mi esposo,
1: justamente.
2: Fiel a mi alcalde.
1: Ah, sí, tiene que ser. Ya, un abrazo, Rosita, que esté bien.
2: Un abrazo, que esté muy bien, chao, chao.
1: Seguimos aquí haciendo patria con su programa Chile en el Corazón.

0: La hora en Buena Nueva. Son las 13 horas, 57 minutos.
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0: Ya tenemos las 14 horas, 2 de la tarde, justamente, ¿eh? 2 de la tarde, estamos en vivo en directo compartiendo nuestra música, la música chilena, la música folclórica con todo y cada uno de ustedes. La invitación entonces para que nos sigan llamando, sigan participando, ¿eh? Al 732-210-302, ahí nos pueden llamar, ¿eh? O también al 732-627253, ahí está nuestro teléfono. O seguir mandando sus mensajes a nuestro WhatsApp, más 569, ahí estamos, 505-2721, más 569-505-2721, ahí está nuestro WhatsApp. Ya, para que sigan ahí llamando, participando, programando sus canciones, haciendo sus saludos, haciendo sus comentarios, o simplemente para conversar un poco ahí, o para saludar tanto a su familia como al sector de donde pertenece usted. Aprovechamos a saludar también. 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Ahí está, pronto. ¡Aló!
1: ¡Aló!
0: Glorita Jim, ¿cómo está
1: sí,
0: usted?
1: Sí, ¿cómo está usted, Jorgito Saavedra?
0: Por aquí estamos dándole de nuevo, güey.
1: Me alegro de escucharlo, tanto tiempo que no lo escucho.
0: Sí, tanto años, tanto tiempo.
1: Sí, pues, es que su voz es especial.
0: ¿Cómo está usted, oiga?
1: Sí, he estado bien, con el favor de Dios. Ahí estamos, vamos a ir a la cantata de la Virgen del Carmen.
0: Sí, pues aquí de todas maneras, pues.
1: Si Dios quiere. Así que yo quiero mandarle un saludo a todos los auditores, como siempre, auditora, a los que están presos, de quitado libertad, a los viejitos, a todos. Pues, con mucho cariño, besitos, muchas bendiciones. Pucha, les deseo a todas las personas que me quieren y que no me quieren.
0: También, muchas gracias por Glorita, que estén muy bien.
1: Y igualmente le pedí la canción Mi Valerita Chilena a Danielito.
0: Ya, muchas gracias también ahí por estar llamando y participando del programa.
1: Y está enfermito también, le está dando un remedio para que tomara y ojalá que haga caso.
0: Pobrecito, está enfermito el daño. Sí, pues seguramente le haces caso. Ya, pues Glorita, un abrazo.
1: Chao, besitos, cuídese, bendición para usted y su familia.
0: Muchas gracias, pasó. Que esté bien, cuídese harto.
1: Igual, amén.
0: 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Saludando también a toda la gente ahí de la José María Bar, y un saludo cariñoso también ahí. 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Ya, otro llamadito por aquí. ¡Aló!
2: ¡Aló!
0: Buenas.
2: Buenas tardes. ¿Cómo estás?
0: ¡Ah! Los Marcos. ¿Cómo estás?
2: Bien, pues, ¿y usted?
0: Bien, pues. Bonito nombre tiene usted, ¿eh? Los Marcos.
2: Sí, pues. ¿Qué mejores?
0: Sí, bonito. Oye, ¿cómo están los Marcos?
2: Bien, pues. Está aquí, por favor de Dios.
0: ¿También enmarcado ahí?
2: Sí, pues, bien remarcado. Oiga, don Jorge, quería hacer una molesta, o sea, una consulta.
0: A ver si se puede atender.
2: Oiga, ¿qué es lo que es hoy día de San Cervantito, cumpleaños de fallecimiento? De que, porque salió en la misa en la mañana a las 8:30.
0: ¿Salió en la misa?
2: Sí, yo nunca lo había escuchado.
0: Ya, yo tampoco escuché, fíjese. Pero vamos a averiguar por ahí, no se preocupe.
2: Ya.
0: Listo.
2: Oiga, y otra consulta que quiero hacerle a usted, ¿me podría dar en la radio más 7? De que lo cambiaron.
0: ¿Qué cosa?
2: ¿Se me puede dar el número del radio más 7 para llamar?
0: Radio más 7.
2: Sí.
0: Yo tengo la radio Bueno Nueva, no el número de la radio Bueno Nueva, no tengo otras radios. Estoy comprometido con la radio Bueno Nueva, no, pues, oiga.
2: No, no sé, se lo entiendo, pero yo pensaba que lo sabía. Pues. Para que lo
0: que
2: es consultar,
0: pero nadie me lo da. Mire, pues, oiga.
2: Ya. Y otra cosa que quiero que me toque una canción.
0: A ver, ¿qué canción?
2: Viva Novios y Padrinos.
0: Viva para, Novios y Padrinos.
2: Sí, para saludar a una hija que está de cumpleaños y día.
0: Ya, deme el número de su hija para que me dé su nombre, vos.
2: Ajá, no, pues yo no
0: ando
2: el número
0: que ella. Ve, ahora, ¿cómo no se hace? Mira. ¿Cómo se hace el nombre de su hija? O sea, el número de su hija. El número de su hija.
2: No, el número del teléfono.
0: Para llamarla para que me diga el nombre de la mamá de su hija.
2: Ah, no, porque cambió el número, se conoce.
0: Ya. Ya, vivas novios y padrino, me dijo. Sí. Ya, la voy a buscar con el Daniel.
2: Oiga. Y yo también soy del Carmen, mi hija Camilé y mi nieta también.
0: Ya no le hago.
2: Oiga, espero que me toque la tonada, el cóndor con el águila con el fondo.
0: Bueno, ¿estás pidiendo al vivo de novio ese padrino?
2: Ah, pero ese está a saludar mi hija, está su cuñado. Y esta es para mí, que soy del Carmen, mi hija Yanilé y mi nieta y hija Magdalena del Carmen.
0: Ya, saludos entonces.
2: Estamos de aquí de los Marcos.
0: Ya, que lo pasen muy bien entonces.
2: Ya, gracias, para tener las dos canciones, pero que tenía mi teléfono malito, así que no lo voy a llamar.
0: Ya está, pues, entonces, que lo pasen.
2: Que sea amable.
0: Que se lo pasen muy bien el próximo 16, entonces,
2: sí,
0: celebrando las campanitas.
2: Porque está en la semana no trabaja, hasta el próximo domingo.
0: No, pues, oiga, entonces, cuando llame de nuevo,
2: ¿sí?
0: ya no voy a decir, llama al sector de los Marcos, sino que vamos a decir, llamó la Carmelita.
2: Ah, también. Mi segundo nombre.
0: Sí, pues. Ya, porque esté bien, oiga, cuídese.
2: Oiga, pero es que le puede decir, preguntar por mi nombre a Miguel Ángel.
0: Pues, ya, pues. Vamos a averiguar por ahí.
2: Era muy conocido, era poco.
0: Sí. Pues. Ya, que esté bien, cuídese.
2: Porque cuando yo lo llamo me conoce, ¿quiero la voz?
0: Ah, sí, pues.
2: Ya, pues, que esté muy bien.
0: Ya, cuídense nomás.
2: Si alguna carmelita, que lo pasen muy bien, porque no lo vemos hasta, ni lo escuchamos hasta el próximo domingo.
0: Sí, pues, justamente. Ya, celebrando y saludando a todas las carmelitas también.
2: Y a usted también, porque es del Carmen.
0: También soy del Carmen.
2: Pues. Ah, bueno, entonces, buen saludo, señora.
0: Que esté bien,
2: mamá,
0: oiga.
2: Un hijito, un nieto, la saluda en su nombre.
0: Ya está, porque esté bien.
2: Que pase muy bien, mi socio.
0: Chaito.
2: Chao.
0: Esté bien.
2: Muy amable.
0: Ya, ¿qué más tenemos por aquí? 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

Oración por nuestra tierra. Dios omnipotente, que estás presente en todo el universo y en la más pequeña de tus criaturas, tú, que rodeas con tu ternura todo lo que existe, derrama en nosotros la fuerza de tu amor, para que cuidemos la vida y la belleza. Inúndanos de paz, para que vivamos como hermanos y hermanas sin dañar a nadie. Dios de los pobres, ayúdanos a rescatar a los abandonados y olvidados de esta tierra que tanto valen a tus ojos. Sana nuestras vidas, para que seamos protectores del mundo y no depredadores, para que sembremos hermosura y no contaminación y destrucción. Toca los corazones de los que buscan solo beneficios a costa de los pobres y de la tierra. Enséñanos a descubrir el valor de cada cosa, a contemplar admirados, a reconocer que estamos profundamente unidos con todas las criaturas en nuestro camino hacia tu luz infinita. Gracias porque estás con nosotros todos los días. Aliéntanos, por favor, en nuestra lucha por la justicia, el amor y la paz.

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Bonitas canciones, estamos compartiendo a esta hora de la tarde a través de nuestro programa Chile del Corazón, que como usted ya sabe tiene como propósito difundir la música chilena, la música folclórica. A esta hora ya tenemos las 2 de la tarde, 14 horas, 2 de la tarde con 18 minutos, ¿eh? Ya tenemos las 2 de la tarde con 18 minutos, estamos en vivo directo por aquí. Por ahí está, a ver qué dice, la señora Miriam me está llamando, un saludo cariñoso para usted, señora Miriam, de ahí de la 18 de septiembre también, así que un saludo cariñoso a toda la gente ahí de la población 18 de septiembre también, ¿eh? Mira, y está saludando también al grupo Adulto Mayor, ¿cierto? Rivera del Chivueno se llama el grupo de Adulto Mayor. Así que un saludo cariñoso ahí al grupo del Adulto Mayor que se llama Rivera del Chivueno. A don Jaime Rivas, que es el presidente del grupo Adulto Mayor, ¿no? De Rivera del Chivueno. Así que un saludo cariñoso para usted, don Jaime Rivas, de parte de la señora Miriam. Ya, eso ahí va el saludo para usted. Eso, nos pueden seguir llamando nomás, así que no hay problema, ¿eh? Estamos en vivo en directo hasta las 15 horas de la tarde. Así que todavía nos queda un poquito de tiempo, nos queda un poquito de tiempo para seguir compartiendo con ustedes a través de nuestra música. Y en ese espacio también, por supuesto, como les digo, les pueden llamar al 73-221-0302, ahí está, 73-221-0302. O también nos pueden llamar al 73-262-7253. Llamada al aire puede ser también, ¿ah? Ahí para que haga su saludo, programa sus canciones, en fin. O también pueden mandar su mensaje a nuestro WhatsApp, más 569-505-2721, ahí está. Más 569-505-2721, ahí está nuestro WhatsApp. Ya. 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Estamos esperando, señor. Ah, usted es empresario, emprendedor, comerciante, le ha ido bien en su empresa, en su negocio, pero le puede ir mejor también avisando con nosotros y a través de nuestro programa. ¿Qué le parece? Una invitación ahí para que avise con nosotros también, sea parte también de la tremenda familia de nuestro programa. ¿Cómo estamos por ahí? ¿Hay almuerzo o no? ¿O no hay todavía? Ah, todavía estamos en espera. Ya. La esperamos entonces, nada, ¿no? Mientras tanto la acompañamos o lo acompañamos con nuestra música, la música chilena, con su programa Chile en el Corazón. Sí.

En la altura de los Andes, hace unos años atrás, el águila americana con el cóndor chileno se juntaron. Se dice que se miraron y empezaron a cantar y cada uno defendía su patria y libertad.

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Justamente a esta hora y a través de nuestro programa le estamos cantando a Chile, porque cuando faltan 25 minutos nomás para que sean las 15 horas 3 de la tarde, mire, solo 25 nomás. Tenemos mensaje por aquí, don José Luis Vega. ¿Cómo está, don José Luis Vega? Un saludo cariñoso a usted también. Hola, don Jorge, dice, un gusto saludarlo, un saludo también para su familia, saludo también para el Dani, para su familia, saludo también para mi familia Vega Vázquez, ahí en Santa Elena. Como siempre presente, saludo también para mi hijo Javier, que hoy está en casa, así que saludo cariñoso por él también. Bueno, contarle algo de del origen de la fiesta de la Tirana, ¿no? A propósito de la Virgen del Carmen, que es el próximo 16, ¿no? Dice que la fiesta de la Tirana es la celebración religiosa más multitudinaria de Chile, fíjese, reuniendo a más de 250.000 fieles en la región de Tarapacá. Se celebra, dice, cada mes de julio en el pequeño pueblo de la Tirana, comuna de Pozo Almonte, para rendir devoción a la Virgen del Carmen mediante baile, música, trajes típicos. Fíjese, las fechas y celebraciones, cuando se desarrolla principalmente, dice, entre el 10 y el 10, mire, ya estamos listos con la celebración, pues, ya comenzó, fíjese, al 17 de julio de cada año, extendiéndose de manera oficial hasta el 20, fíjese. Día central, dice, el momento culmen ocurre el 16 de julio, fecha en la que se celebra la misa principal y la tradicional procesión de la Virgen del Carmen por el pueblo. Ya, las danzas, a propósito de danza, ¿no? Entre el 11 y el 14 de julio, más de 200 agrupaciones y cofradías de baile religioso como Diablada, Morenadas y Chinos llegan al pueblo para hacer sus entradas oficiales al santuario, transformando el desierto en un impresionante carnaval de fe. Fíjese, a ver, algo de la historia, del origen. Dice, el evento se mezcla, tiene mezclas profundas, raíces andinas, la fe católica traída por los españoles y las tradiciones mineras del antiguo ciclo salitrero. Su origen se remonta a la leyenda de la princesa Inca Ñustaca, llamada La Tirana, por su férrea resistencia a los conquistadores, quien fue condenada a muerte junto a su amado español Vasco de Almeida, tras convertirse al cristianismo ahí en el siglo XVI. Mire, algunas cositas con respecto a la fiesta de la Tirana, que ya se está celebrando y que tiene su día principal, por supuesto, justamente el día 16, cuando celebramos también a la Carmelita, nuestra reina y patrona de Chile, que también vamos a celebrar a fin de año, ¿no? Su coronación, 100 años de vida de la coronación de la Virgen del Carmen. Se lo contamos también a través de nuestro programa Chile en el Corazón.

Mira, los novios están casados, el cura los ha bendecido, así que estamos listos, fíjese. ¿Eh? Así le estamos cantando a Chile a través de nuestro programa Chile en el Corazón, aquí en el 97.9 de la radio Bueno Nueva, 106.3 de Chanco y para todo al borde costero. A propósito, ¿cómo está el borde costero por ahí, no? Solo 19 minutos no nos resta nada. 19 son los minutos que faltan ya para que sean las 15 horas 3 de la tarde. Estamos en vivo en directo compartiendo nuestra música, la música chilena, la música folclórica. Tenemos saluditos por aquí, un saludo cariñoso a la Di Garrido, un saludo cariñoso a usted por Di Garrido. Para don Juanito Ramos también un saludo grande y cariñoso ahí. Para la señora Olga, mire, un saludo cariñoso a usted, señora Olga, que está ahí juntito a la estufita, calentándose ahí, disfrutando la vida, tejiendo, entreteniéndose, tomando matecito. Mire, un saludo grande y cariñoso a usted, señora Olga. Se pasó. Así que un saludo grande y cariñoso para toda la gente, para toda la familia también por ahí. Ya saludamos también por ahí a la Loretito, un saludo cariñoso a usted por Loretito. A su querido esposo también ahí, a don Raúl, un saludo cariñoso a usted, don Raúl, al Fabián, a Lucía, a la Olivia, un saludo grande y cariñoso a toda la gente por ahí, ¿no? Y a toda también la gente de ahí de Yerba Bueno, un saludo grande y cariñoso para todos y cada uno de ustedes. Por acá, por Linares, saludamos a la señora Rosa. ¿Cómo está, señora Rosa? Saludos cariñosos a usted, a la América ahí, al René Junior, a la Pati también, que es una emprendedora la Pati, ¿no? Así que un saludo cariñoso para usted también ahí, al Jorge y la Bernard también, un saludo grande y cariñoso ahí, pues. Por acá, por los vecinos, don Miguel Arellano, un saludo cariñoso para usted, para su hijo también, a don Luis Olave ahí, a toda la gente, a todos los vecinos ahí, un saludo grande y cariñoso. 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

0: 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Ah, usted que es algún emprendedor, algún empresario, algún comerciante, le ha ido bien, le puede ir mejor avisando con nosotros a través de nuestro programa Chile en el Corazón. ¿Cuánto nos queda? 15 minutos nomás. Nos están restando ya para que sean las 15 horas, 3 de la tarde. Sigamos disfrutando nuestra música, la música chilena, la música folclórica, la música de nuestra tierra y de nuestra patria, mi alma.
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Solo 12 minutos nomás, nos están restando ya para que sean las 15 horas, 3 de la tarde, se envío en directo compartiendo nuestra música. A esta hora, junto a ustedes, junto a su gente, su familia, están reunidos ahí en torno a al comedor ya. Están disfrutando ese rico y sabroso almuerzo. Mire qué bonito. Mire, se ve lindo ahí, ¿ah? Así que salud cariñoso para todos cada uno de ustedes. A propósito de salud, un saludo cariñoso también a nuestro hermano diácono, don Alberto Escalona. Un saludo cariñoso a usted, don Albertito. Y a su señora esposa, señora Margarita también. A toda su gente, a toda su familia ahí. Y todo el sector de Caracoles. ¿Cómo está Caracoles ahí? Un saludo grande y cariñoso a toda la gente de Caracoles. A nuestro hermano con don Manuel Medel, por aquí también un saludo grande y cariñoso. A su esposa también, señora Margarita, a su gente, a su familia ahí, un saludo grande y cariñoso. Que el señor grande y poderoso lo siga acompañando, lo siga asistiendo. Así que gracias también ahí por estar participando en la tremenda sintonía de la radio Bueno Nuevo y de nuestro programa.

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Camino a Yerba Buena, por ahí lo estamos esperando. ¿Tenemos este tiempito para otro tema, don Daniel, no? Perfecto, don Daniel, usted manda. Ya, nos estamos despidiendo a esta hora ya a la tarde, vamos con un temita más, pero ya nos estamos despidiendo agradeciendo, como siempre, la tremenda sintonía que le ofrecen, especialmente la Radio Buena y también a nuestro programa, que tiene como propósito y finalidad difundir nuestra música, la música chilena, la música folclórica. Muchas gracias y a cuidarse sobre todo estos fríos y estos resfríos. Que tengan una linda y hermosa tarde junto a su familia.

0: 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La hora en Buena Nueva. Son las 14 horas, 57 minutos.
1: Esta es la hora de la gran misericordia para el mundo entero. Y a quien recite esta coronilla en presencia del moribundo, yo me pondré entre mi Padre y él, no como justo juez, sino como misericordioso Salvador.

0: Bienaventurados los misericordiosos, porque ellos alcanzarán misericordia.
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Hola, hola, buenas tardes, ¿cómo está? Así comienza la Tarde Libre, su programa del domingo después del mediodía. Un programa lleno de información, música y también mucha, mucha compañía. Hoy domingo 12 de julio saludamos a Filomena, también a quienes están de cumpleaños. Un gran abrazo y cariños para todos. Esta semana se viene un poquito más corta, el jueves es feriado religioso. Durante la Tarde Libre hablaremos de ello y de mucho más. Le doy la bienvenida a Buena Nueva a través de sus frecuencias de éxito.

Un santo para cada día. Hoy, 12 de julio, recordamos a San Juan Gualberto. San Juan Gualberto nació en Florencia de familia muy rica y su único hermano fue asesinado. Era heredero de una gran fortuna y su padre deseaba que ocupara altos puestos en el gobierno. Un Viernes Santo, iba este santo por un camino rodeado de varios militares amigos suyos y de pronto se encontró en un callejón al asesino de su hermano. El enemigo no tenía a dónde huir y Juan dispuso matarlo allí mismo. El asesino se arrodilló, puso sus brazos en cruz y le dijo: «Juan, hoy es Viernes Santo. Por Cristo que murió por nosotros en la cruz, perdóname la vida». Al ver Gualberto aquellos brazos en cruz, se acordó de Cristo crucificado. Se bajó de su caballo, abrazó a su enemigo y le dijo: «Por amor a Cristo, te perdono». Siguió su camino y al llegar a la próxima iglesia, se arrodilló ante la imagen de Cristo crucificado y le pareció que Jesús inclinaba la cabeza y le decía: «Gracias, Juan». Desde aquel día su vida cambió por completo. En premio a su buena acción, Jesús le concedió la vocación y Juan dejó sus uniformes militares y sus armas y se fue al convento de los monjes benedictinos de su ciudad a pedir que lo admitieran como religioso. En aquellos tiempos el peor defecto que había en la iglesia era la simonía, es decir, algunos compraban los altos cargos y así llegaban a dirigir la Santa Iglesia. En el convento de Florencia, donde estaba Juan, se murió el supervisor. Uno de los monjes fue con el obispo y con dinero hizo que lo nombraran superior a él. También el obispo había comprado su cargo. Gualberto no pudo soportar esta indignidad y se retiró de aquel convento con otros monjes y antes de salir de la ciudad, declaró públicamente en la plaza principal que el superior del convento y el obispo merecían ser destituidos porque habían cometido el pecado de simonía. Más tarde logró que los destituyeran. Se fue a un sitio muy apartado y silencioso llamado Valle Umbroso y allá fundó un monasterio de monjes benedictinos que se propusieron cumplir exactamente todo lo que San Benito había recomendado a sus monjes. Con los mejores religiosos de su nuevo convento, fue fundando varios monasterios más y así logró difundir por muchas partes de Italia las buenas costumbres y fue atacando sin misericordia la simonía y las costumbres corrompidas. Después de haber logrado que muchas personas abandonaran sus vicios y se convirtieran y que muchos sacerdotes empezaran a llevar una vida sana y gozando del enorme aprecio del Papa y de numerosos obispos, murió el 12 de julio de 1073, dejando muchos monasterios de religiosos que trataban de imitarlo en sus virtudes y llegaron a gran santidad. Un santo para cada día. 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

Estamos compartiendo junto a ustedes a través de las frecuencias de éxito de Buena Nueva. Es la tarde libre. ¿Qué pasa en el fútbol? La última fecha número 6 de la fase de grupo de la Copa Chile, Coca-Cola 0. Comenzó a jugarse ayer sábado 11 y continúa hoy domingo 12 para ver quiénes clasifican a la siguiente ronda. Algunos de los partidos más destacados en esta fecha son: Deportes Temuco va a enfrentar a Huachipato a las 17:30 horas y Deportes Concepción se va a medir a la misma hora, 17:30 horas, con Deportes Puerto Montt. Y el Depo ya está en cancha, juega un partido vital, Deportes Linares contra Deportes Colchagua. El partido corresponde a la fecha 14 de la segunda división en el estadio Tucapel Bustamante Lastra. Linares necesita sumar para asegurar su clasificación a la liguilla final por el ascenso de la segunda división profesional. Es el fútbol, se lo contamos en Buena Nueva.

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Cerca de 2.000 pacientes no han podido ser ubicados este año. El Servicio de Salud del Maule llama a actualizar los datos de contacto para no retrasar consultas y cirugías. Solo durante este 2026, cerca de 2.000 personas que esperan una consulta de especialidad o una intervención quirúrgica en la región del Maule no han podido ser contactadas por los equipos de salud. El Servicio del Maule llamó a mantener actualizados los datos de contacto para evitar perder oportunidades de atención y también contribuir al avance de las listas de espera. Mantener actualizado el número de teléfono, el domicilio, correo electrónico puede parecer un trámite menor, pero para quienes esperan una consulta con un especialista o una intervención quirúrgica, puede marcar la diferencia entre acceder oportunamente a una atención o retrasar ese proceso, ya lo sabe. Hay que actualizar los datos de contacto para no retrasar todo lo que tenga que ver con el servicio de salud. Muchas personas lo necesitan y muchas veces cambian de domicilio y no lo actualizan. Estamos junto a ustedes compartiendo en Buena Nueva.

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En el campo, en la cordillera, en la ciudad, donde quiera que se encuentre, o está trabajando a esta hora, o está en la locomoción colectiva, en el Toromocho, donde quiera que se encuentre, acompáñese junto a Buena Nueva. En su programa La Tarde Libre estamos acompañando con la mejor música, también información. Usted sabe que la cantante Taylor Swift, que contrajo matrimonio con la estrella de la NFL, Travis Kelce, ambos tienen 36 añitos. Con una ceremonia masiva de $20 millones, nada menos, celebrada en el recinto deportivo Madison Square Garden de Nueva York, el evento tuvo cerca de 1,000 invitados, entre ellos familiares, cantantes y deportistas. El actor Adam Sandler fue quien ofició la ceremonia, y los novios, vestidos por Dior, con diseños ahí exclusivos de alta costura, además de grandes artistas invitados como Paul McCartney, también estuvo Selena Gomez, Ed Sheeran, Dakota Johnson, el actor, Steven Spielberg, también el director, entre tantos más. Una multitudinaria ceremonia celebrada, como ya les contaba, en el Madison Square Garden de Nueva York, un escenario poco habitual para una boda, pero que simboliza a la perfección, la unión entre dos mundos que han marcado su relación, la música y también el deporte. Hicieron un bosque también de amor entre Taylor Swift y la estrella de la NFL, Travis Kelce. Ya vamos a la música. Es La Tarde Libre.

0: La hora en Buena Nueva. Son las 15 horas, 59 minutos.
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0: 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Luego de la pausa, seguimos disfrutando de la música y compañía de Juan Carlos Morales en La Tarde Libre. En Buena Nueva.

escuchando buena música y compartiendo junto a ustedes en la tarde libre. Proyecto Puerto del Maule continúa su proceso de vinculación con el territorio. La eventual estación marítima estaría ubicada en los límites de la playa del antiguo puerto de Constitución, que fue construido en el año 1920. Durante las últimas semanas se han realizado diferentes seminarios en la ciudad de Constitución, donde se ha dado a conocer a los vecinos y expertos cuál sería el impacto que significa realizar un proyecto de este tipo en esa zona. En los encuentros abiertos a la comunidad, también se ha escuchado al mundo académico, quienes han aportado con sus conocimientos ahí para mejorar la propuesta original denominada Puerto para el Maule, una solución marítima. El proyecto contemplaría la construcción de terminales para recibir contenedores y otros. Además, sería una gran oportunidad para disminuir las brechas laborales existentes acá en el Maule, que están altísimas. Además, se señaló que existiría interés en la división El Teniente de Codelco de participar en la iniciativa, ya que sería una importante chance para potenciar la logística minera del país. Este sueño de proyecto de puerto acá en la región del Maule no es nuevo, viene de hace mucho, mucho tiempo. Ojalá se concrete. Estamos en Buena Nueva, estamos en La Tarde Libre.

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A Filomena estamos saludando en este día domingo 12 de julio. Se viene una semana un poquito más corta. El jueves es feriado religioso. Celebramos a nuestra patrona de Chile, la Virgen del Carmen. Además está cumpliendo 100 años durante este año 2026. Argentina, Uruguay y Paraguay jugarán eliminatorias pese a estar clasificados al Mundial 2030. En esos países se va a realizar, es decir, aquí al ladito de la cordillera, vamos a tener el Mundial el 2030. Según lo planteado por Robert Harrison, presidente de la Asociación Paraguaya de Fútbol, hay motivos que respaldan dicha decisión. Con la disputa del Mundial 2026, donde Chile está lejísimo de haber llegado a dicha instancia, la proyección está puesta en el proceso para la Copa del Mundo 2030. Al respecto, se espera que las eliminatorias comiencen en marzo del 2027, pero había dudas respecto al formato. Considerando que Argentina, Uruguay y Paraguay ya están clasificados, al ser sede de la próxima cita planetaria, el presidente de la Asociación Paraguaya de Fútbol, Robert Harrison, confirmó que la Albirroja va a disputar la fase previa al Mundial 2030. Esto está fundamentado, por una parte, mantener el ritmo de la selección guaraní de cara a la Copa del Mundo, pero también planteó otro argumento: asegurar una mejor posición en un futuro torneo contra los europeos. Bueno, en marzo comienzan las clasificatorias y Chile, a estas alturas, sigue improvisando. Hoy no tenemos ni DT, no tenemos ni entrenador. Ahora, ¿cuántos países van a clasificar para el 2030 acá en Sudamérica? 7 equipos. Tenemos la chance de estar dentro de los 48 que van a ir al próximo Mundial 2030. Damos vuelta a la hoja del fútbol, a la música en Buena Nueva.

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Estamos en Buena Nueva, estamos compartiendo junto a ustedes la tarde libre en este día domingo 12 de julio. Hoy el 16, 17 y 18, es decir, el jueves, viernes y sábado en Pelarco se va a realizar la fiesta de la Virgen del Carmen en su edición número 14. La celebración más grande de la zona centro-sur religiosa se alista para su tradicional homenaje a la Virgen del Carmen. Bueno, esta masiva fiesta que mezcla religiosidad, arte y cultura campesina tendrá en su 14ª versión un significado muy especial por tratarse del año en que la Madre Patrona y Reina de Chile va a conmemorar un siglo desde su coronación. La festividad se va a efectuar, como les contaba, el 16, jueves, 17, viernes y el 18 de julio. La fiesta nacional de la Virgen del Carmen de Pelarco se va a iniciar con una multitudinaria procesión la mañana del jueves feriado en compañía de autoridades, feligreses, cientos de huasos a caballo y devotos de diferentes lugares del país, quienes detrás de la imagen en andas ahí van a recorrer el pueblo con bailes, cantos y oraciones en honor a la venerada figura. Además, en la remozada plaza, ahí justo al mediodía, se va a realizar la Santa Misa en la parroquia San José. Desde el próximo jueves, Pelarco será la capital espiritual y cultural con la edición número 14. Todos invitados entonces a la gran fiesta de la Virgen del Carmen. A propósito de invitación, los invito a continuar junto a las frecuencias de éxito de Buena Nueva.

Gracias por su compañía, gracias por estar junto a nosotros en La Tarde Libre acá en Buena Nueva. Compartiendo música, entretención, compañía y también contándole cositas. Mire, en el aeródromo El Boldo de Cauquenes se recibió un histórico aterrizaje de un avión jet de pasajeros. El hecho, que podría marcar un hito para la aviación local al tratarse eventualmente de una de las primeras aeronaves en este tipo en operar en Cauquenes. Este avance se enmarca en el proceso de modernización de El Boldo, que ha considerado la extensión y ensanchamiento de su pista principal, sistema de iluminación y otras mejoras, con una inversión cercana a los 20.000 millones de pesos. Ha invertido platita ahí en el aeródromo de El Boldo, ahí en Cauquenes. Próximamente se espera el desarrollo de una tercera etapa que contempla nuevas instalaciones para pilotos y eventuales pasajeros, consolidando a El Boldo como uno de los terminales aéreos más modernos de la región del Maule. Este hito cobra especial relevancia considerando los estudios para dotar al Maule de un terminal internacional de carga, instancia en la que El Boldo presenta importantes ventajas logísticas y abre legítimas expectativas para el futuro aeropuerto de Cauquenes, que prestaría un gran servicio a la región, sin duda, prestaría, pero un muy buen servicio a nuestra región. Estamos en Buena Nueva, estamos compartiendo junto a ustedes la mejor música en este día domingo 12 de julio.

0: La hora en Buena Nueva. Son las 16 horas, 55 minutos.
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viviendo, disfrutando, compartiendo juntitos acá en la tarde libre de Buena Nueva. Acá en Buena Nueva estamos junto a ustedes compartiendo a través de nuestras frecuencias de éxito. Talca dio el vamos a la versión número 16 de la fiesta costumbrista del Chancho 2026 e invita a vivir el evento gastronómico de invierno más grande de Chile. Recordemos que la semana pasada en Niribilo se realizó la fiesta del Chancho también. Se va a desarrollar los días 1 y 2 de agosto en la capital regional, ahí en el corazón de la ciudad, en la Plaza de Armas. La tradicional celebración va a reunir a miles de visitantes para disfrutar de la gastronomía, la cultura y las tradiciones maulinas con 20 chefs nacionales e internacionales. Más de 25.000 preparaciones elaboradas con 40 toneladas de carne de cerdo. ¡Wow! Más de 25 restaurantes, 20 viñas de la ruta del vino, Valle del Maule, cervecerías, artesanía, food truck y la competencia nacional de asadores. Entre tantas otras cosas van a estar ese fin de semana 1 y 2 de agosto en la capital regional con la gran fiesta del Chancho, consolidando a Talca como la capital gastronómica del invierno. Y del Chancho a la música, estamos en Buena Nueva, en sus frecuencias de éxito.

En nuestro país, miles de niños caen en la droga mensualmente, la mayoría de las veces imitando a quienes admiran o a sus amigos que lo hacen. Usted como padre tenga presente lo siguiente. Comparta con ellos, dedique tiempo a conversar. Los hará sentirse más cercanos a la familia y a usted. Incentívelos a participar en actividades sanas. Apóyelos en su autoestima. Enséñeles a decir no a las drogas.

Escuchando buena música a través de la frecuencia de éxito de Buena Nueva. Estamos en la tarde libre. Y ya que estamos hablando de música, durante la semana se habló harto de los BTS, que surgieron dificultades para el concierto en el Nacional. Ahí se está conversando, por supuesto, con algunas peticiones. De esa forma, podrían a lo mejor utilizar el Nacional. Pero todavía está en ascuas donde se van a realizar los conciertos. Ya hay otras dos ciudades del país que ofrecieron sus recintos, al igual que en el Monumental también, ahí Colo-Colo ofreció su estadio, debido a las complicadas exigencias técnicas para el concierto del grupo de K-pop BTS. El Instituto Nacional del Deporte, el IND, decidió, entre comillas, no autorizar, pero se está conversando. Ojalá lleguen a buen término, porque ha causado un revuelo el tema de BTS, respecto porque las entradas están totalmente vendidas. Ojalá se llegue a buen puerto y se realice en el Estadio Nacional, por supuesto, con las exigencias que está pidiendo el IND. ¿Cuándo se va a presentar el grupo BTS? El 14, 16 y 17 de octubre de este año 2026. Todo vendido. ¿Cuáles han sido las dificultades para no dar permiso? Tiene que ver con el cuidado de la cancha, los plazos para poder armar el escenario, pero se está flexibilizando el tema. Podrían llegar a una solución. En todo caso, ya surgieron varios recintos que permitirían la realización de este concierto. O sea, que se va a realizar, se va a realizar. ¿Dónde? Yo creo que en el Estadio Nacional. Yo creo, no es oficial. Yo creo que en el Estadio Nacional, si cumplen con los requerimientos que están pidiendo ahí el IND. Las entradas para los tres conciertos en Chile, ya les contaba, están vendidas y no fueron nada de baratas. Y he sabido también que donde se realice será un éxito, tanto para el público presente como para el empresariado local. Estoy pensando si fuesen en alguna ciudad chilena, pero lo más probable es que se quede en Santiago. Hasta la Pampilla de Coquimbo la están ofreciendo. Vamos a estar atentos a ver qué va a pasar con los BTS, este gran y consagrado grupo de K-pop, que va a estar en el entretiempo en la final del Mundial junto a Madonna y otros artistas. Vamos a la música, estamos en Buena Nueva.

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Le hago una pregunta. ¿Sabe cuántos países tiene cada continente del mundo? La cantidad de países varía según el continente. Usualmente se cuentan así: África, 54 países. Asia, 48. Europa, 44 países. América, 35. Oceanía, 14 países. Antártida, 0 países. Solo hay bases científicas ahí en la Antártida. La suma total de países soberanos en el mundo es de 195. Esta cifra incluye los 193 estados miembros de las Naciones Unidas más dos estados observadores, la Santa Sede y Palestina. Asia es el continente más grande y poblado del mundo, conocido por su diversidad cultural y también geográfica. Acá en la Tarde Libre conversamos de todo, le damos datitos importantes e interesantes, datitos como estos. Sigamos disfrutando la música, sigamos disfrutando la compañía de usted y también de los artistas que nos entregan estos éxitos.

Un santo para cada día. Hoy, 12 de julio, recordamos a San Juan Gualberto. San Juan Gualberto nació en Florencia de familia muy rica y su único hermano fue asesinado. Era heredero de una gran fortuna y su padre deseaba que ocupara altos puestos en el gobierno. Un Viernes Santo, iba este santo por un camino rodeado de varios militares amigos suyos y de pronto se encontró en un callejón al asesino de su hermano. El enemigo no tenía a dónde huir y Juan dispuso matarlo allí mismo. El asesino se arrodilló, puso sus brazos en cruz y le dijo: «Juan, hoy es Viernes Santo. Por Cristo que murió por nosotros en la cruz, perdóname la vida». Al ver Gualberto aquellos brazos en cruz, se acordó de Cristo crucificado. Se bajó de su caballo, abrazó a su enemigo y le dijo: «Por amor a Cristo, te perdono». Siguió su camino y al llegar a la próxima iglesia, se arrodilló ante la imagen de Cristo crucificado y le pareció que Jesús inclinaba la cabeza y le decía: «Gracias, Juan». Desde aquel día, su vida cambió por completo. En premio a su buena acción, Jesús le concedió la vocación, y Juan dejó sus uniformes militares y sus armas y se fue al convento de los monjes benedictinos de su ciudad a pedir que lo admitieran como religioso. En aquellos tiempos, el peor defecto que había en la iglesia era la simonía, es decir, algunos compraban los altos cargos y así llegaban a dirigir la Santa Iglesia. En el convento de Florencia, donde estaba Juan, se murió el supervisor. Uno de los monjes fue con el obispo y con dinero hizo que lo nombraran superior a él. También el obispo había comprado su cargo. Gualberto no pudo soportar esta indignidad y se retiró de aquel convento con otros monjes y antes de salir de la ciudad, declaró públicamente en la plaza principal que el superior del convento y el obispo merecían ser destituidos porque habían cometido el pecado de simonía. Más tarde logró que los destituyeran. Se fue a un sitio muy apartado y silencioso llamado Valle Umbroso y allá fundó un monasterio de monjas benedictinos que se propusieron cumplir exactamente todo lo que San Benito había recomendado a sus monjes. Con los mejores religiosos de su nuevo convento, fue fundando varios monasterios más y así logró difundir por muchas partes de Italia las buenas costumbres y fue atacando sin misericordia la simonía y las costumbres corrompidas. Después de haber logrado que muchas personas abandonaran sus vicios y se convirtieran y que muchos sacerdotes empezaran a llevar una vida sana y gozando del enorme aprecio del Papa y de numerosos obispos, murió el 12 de julio de 1073, dejando muchos monasterios de religiosos que trataban de imitarlo en sus virtudes y llegaron a gran santidad. Un santo para cada día. Es un aporte de la Vicaría Pastoral y Producciones Buena Nueva.

Mientras escuchaba la música, estaba viendo una información respecto a la capital regional. Dice, aprueban millonaria inversión para televisar la fiesta de la independencia de Talca. El Consejo Municipal aprobó una licitación para producir y transmitir la fiesta de la independencia entre el 2027 y 2029, con una inversión anual de 1,000 millones de pesos. La licitación considerará la producción integral de un espectáculo de 3 jornadas programado para la segunda semana de febrero en la explanada del Parque Río Claro. El evento deberá incluir una programación artística de alto nivel con un mínimo de 9 artistas, contemplando 2 artistas y un humorista cada noche. La iniciativa busca fortalecer uno de los eventos más importantes del verano en la región del Maule, ampliando su alcance a nivel nacional mediante una transmisión en vivo por televisión abierta y streaming, además de potenciar la imagen de la capital regional como destino turístico y cultural. Bueno, esto ya se había realizado años anteriores, se dejó de hacer después de la pandemia. Ojalá se rememore ese tiempo y podamos disfrutar de grandes espectáculos. La música continúa en Buena Nueva, en su programa La Tarde Libre.

0: La hora en Buena Nueva. Son las 17 horas, 56 minutos.
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Estamos en la tarde libre en este día domingo 12 de julio. Colbún inauguró hace unos días su nuevo estadio municipal con una emotiva ceremonia y la participación de autoridades, dirigentes deportivos y vecinos de toda la comunidad. Fue inaugurado oficialmente el nuevo y flamante estadio municipal. Sin duda es una obra de infraestructura muy importante en la historia comunal. El moderno recinto, que significó una inversión cercana a los 6.000 millones de pesos, marca un antes y un después para el desarrollo del deporte en la comuna, entregando un espacio de primer nivel para la práctica deportiva, la realización de competencias y el encuentro de las familias colbunenses. Esta esperada obra representa un verdadero hito para Colbún, consolidándose como un proyecto emblemático que fortalece la infraestructura pública y abre nuevas oportunidades para cientos de jóvenes, niños, clubes deportivos y también organizaciones sociales para disfrutar de instalaciones modernas, seguras y de alto estándar. Asimismo, constituye un importante avance para la región del Maule al incorporar un recinto deportivo de excelencia que potenciará la realización de eventos comunales, regionales y, por supuesto, nacionales. Felicitaciones a Colbún. Quedó, pero muy lindo, quedó bonito su recinto deportivo. Es la tarde libre en Buena Nueva.

Oración por nuestra tierra. Dios omnipotente, que estás presente en todo el universo y en la más pequeña de tus criaturas, tú, que rodeas con tu ternura todo lo que existe, derrama en nosotros la fuerza de tu amor, para que cuidemos la vida y la belleza. Inúndanos de paz, para que vivamos como hermanos y hermanas sin dañar a nadie. Dios de los pobres, ayúdanos a rescatar a los abandonados y olvidados de esta tierra que tanto valen a tus ojos. Sana nuestras vidas, para que seamos protectores del mundo y no depredadores, para que sembremos hermosura y no contaminación y destrucción. Toca los corazones de los que buscan solo beneficios a costa de los pobres y de la tierra. Enséñanos a descubrir el valor de cada cosa, a contemplar admirados, a reconocer que estamos profundamente unidos con todas las criaturas en nuestro camino hacia tu luz infinita. Gracias porque estás con nosotros todos los días. Aliéntanos, por favor, en nuestra lucha por la justicia, el amor y la paz.

0: escuchando como siempre la mejor música en Buena Nueva, en su programa La Tarde Libre. Contaminación en Bichuquén. Informe plantea restaurar el suelo y el bosque nativo para limpiar el lago. O sea, está contaminado al 100. La urbanización, la agricultura y las plantaciones forestales serían causas principales de la contaminación por exceso de nutrientes en el lago Bichuquén en Curicó. Dice la información que por exceso de nutrientes y floraciones de algas tóxicas ha puesto en jaque uno de los destinos turísticos más codiciados de la región del Maule y con ello los ingresos de familias que dependen de esta actividad. El informe detalla que la contaminación del lago Bichuquén es producto de una profunda transformación que ha sufrido el entorno en las últimas décadas, con el reemplazo de bosques nativos por plantaciones forestales de especies exóticas, además por la deforestación para ganadería y agricultura, el uso extensivo de fertilizantes y la degradación resultante del suelo. El informe plantea la restauración de la salud del suelo, sobre todo en los bordes de arroyos y cursos de agua, como una de las vías principales para reducir el aporte de nutrientes al lago. Es decir, todos esos afluentes, esteros, riachuelos que llegan al lago, hay que revisarlos qué tipo de plantaciones tienen a su alrededor, porque pueden ser los nutrientes de esas plantas que están contaminando el lago. Y de Curicó nos vamos a la música, acá en Linares, Longaví, Chanco, Curanipe, Peyúgue, Constitución. En todas partes está Buena Nueva.
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Hoy estamos saludando a Santa Filomena. Un abrazo grande para todas las filomenitas que lo estén pasando estupendo, para ustedes que están de cumpleaños, para los que están celebrando fechas especiales, y un abrazo grande para todos, todos los que están a través de las frecuencias de éxito de Buena Nueva en su programa La Tarde Libre. Panaderos bolivianos aseguran que la marraqueta es suya. El origen de la marraqueta es una disputa histórica entre Chile y también Bolivia. Los panaderos bolivianos buscan que la marraqueta apaseña sea declarada Patrimonio de la Humanidad por la UNESCO. En Chile, los gremios y panaderos sostienen con fuerza que la marraqueta se creó en el país y es el pan más consumido a nivel nacional. La historia de cada país sobre este pan es distinta. La versión chilena se dice que el pan fue creado en el siglo XVIII o a principios del XIX. Una de las historias más conocidas es que llegó al puerto de Valparaíso gracias a dos hermanos franceses de apellido Marraquet. Otra versión apunta a que ya existía en Santiago en el año 1810. La versión boliviana, conocida también como pan de batalla, se hizo muy popular en la ciudad de La Paz en la década de 1920, es decir, mucho después que en Chile, gracias a panaderos europeos, daneses y también griegos. Las diferencias entre ambos panes son visibles. La marraqueta chilena tiene una forma característica, son dos unidades unidas por el centro que a la vez se dividen en cuatro partes. ¡Oh, la marraqueta buenísima! La marraqueta boliviana se hace en una sola pieza, es más grande y no tiene esa ranura tan marcada al medio como la nuestra. Pero ahí está la disputa entre si es boliviana o es chilena, aunque la chilena nació mucho antes. La música en Buena Nueva.

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A ponerse al día si debe cotizaciones. Porque a partir de este 15 de julio, es decir, esta semana, la Tesorería General de la República comenzará la cobranza prejudicial a personas y empleadores que adeuden cotizaciones previsionales a sus trabajadores.

Junio, que la entidad se hizo cargo de esta gestión luego que comenzara su participación operativa en un nuevo sistema único de cobranza de cotizaciones. Con este nuevo sistema se reemplazará el esquema en que cada administradora realizaba acciones por separado por un modelo centralizado. A partir del 15 de julio, es decir, del miércoles de esta semana, la TGR contactará a los empleadores con deudas previsionales para informar su situación y facilitar la correcta regulación. Esto no afectará al trabajador, sino a quien lo ha contratado y tiene deudas con el sistema. Ahora la pregunta, ¿qué le parece esta nueva modalidad? ¿Está bien? ¿No? ¿Más o menos? ¿Le gusta? Se la dejo ahí. Sigamos disfrutando la tarde libre acá en Buena Nueva.

0: La hora en Buena Nueva. Son las 18 horas, 59 minutos.
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Estamos en la tarde libre en este día domingo 12 de julio. Lanzan proyecto que permitirá mejorar la longevidad de los viñedos. Esto es acá en la región. La iniciativa apunta a fortalecer la competitividad del sector que se ha visto afectado por la escasez de mano de obra y falta de programa de capacitación para labores críticas del manejo de estas plantas. La Universidad de Talca lanzó un proyecto estratégico para nuestra región y se trata de un plan que va a permitir mejorar la longevidad de los viñedos, el que tendrá un impacto en más de 1.500 productores del territorio. El proyecto aportará herramientas a productores vitivinícolas de la región del Maule para solucionar uno de los problemas que atacan directamente a la rentabilidad del negocio. Y si se soluciona, podría permitir a los productores alargar la vida de sus viñedos, mantener la productividad y mejorar calidad de fruta que producen. El experto comentó que hay que cambiar métodos, otro tipo de poda, que en muchos casos falta experiencia, y agregar un poco de práctica. La idea de este proyecto de la Universidad de Talca es formar, capacitar y hacer acá un renacimiento de la viticultura. Mi opinión personal, creo que lo que ocurre en lo que es la viña, falta que le coloquen un buen precio a la uva a la hora de cosechar. 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

El Papa Francisco nos dijo sobre el amor humano. La familia es el ámbito no solo de la generación, sino de la acogida de la vida que llega como regalo de Dios. Cada nueva vida nos permite descubrir la dimensión más gratuita del amor, que jamás deja de sorprendernos. Es la belleza de ser amados antes. Los hijos son amados antes de que lleguen. Esto nos refleja el primado del amor de Dios, que siempre toma la iniciativa, porque los hijos son amados antes de haber hecho algo para merecerlo.

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Es la tarde libre en este día domingo a través de nuestras frecuencias de éxito. Lanzaron durante la semana que finalizó un satélite chileno al espacio. El nanosatélite de 5 kilos fue puesto en órbita el martes recién pasado a través de la misión Transporter 17 de SpaceX. El depósito llevará a cabo cerca de 60 experimentos científicos y también tecnológicos, incluyendo comunicaciones, ópticas láser, comunicaciones de radio y tecnología para un telescopio. Un nuevo hito para la ciencia aeroespacial chilena. El nanosatélite se llama Suchai 4, desarrollado por el Laboratorio de Exploración Espacial y Planetaria de la Facultad de Ciencias de la Universidad de Chile. Fue lanzado exitosamente al espacio. El Suchai 4 operará como un verdadero laboratorio autónomo en órbita. A diferencia de sus predecesores, cuenta con un sistema de control de apuntamiento fino de alta precisión que le va a permitir testear un nuevo sistema de comunicaciones ópticas láser hacia la Tierra, entre otras tantas cosas. Con esto, Chile se pone en órbita y es el comienzo de la carrera aeroespacial chilensis. Y del espacio, del satélite chileno, a la música. Estamos en Buena Nueva, estamos en la tarde libre.

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Día domingo 12, saludando a Filomena, que lo estén pasando pero muy bien, las Filomenitas, y que lo estén disfrutando en este su día onomástico, 12 de julio. El fútbol se está moviendo tanto a nivel profesional, el Depo entre ellos, como también en el área regional, con las semifinales de 35, por ejemplo. Las selecciones de cada comuna, de cada ciudad, también se están preparando, ya llamaron a los jugadores, ya están nominados algunos, y ya que estamos hablando de fútbol, le quiero hacer una pregunta. ¿Usted sabe cuánto ganan los árbitros que están dirigiendo el Mundial 2026? Se los contamos acá en Buena Nueva. Los árbitros centrales, es decir, todos los que fueron convocados, ya recibieron $100,000 por ser simplemente convocado por la FIFA al torneo. Además de este monto fijo, reciben bonos por partido: $5,000 por cada encuentro dirigido en fase de grupos y $10,000 por cada partido en las fases de eliminación directa. Además, la organización cubre todos los gastos logísticos, incluyendo alimentación, transporte, hospedaje durante todo el torneo. Si lo comparamos con el torneo local, a ver, este pago es significativamente más alto que los salarios regulares. Por ejemplo, acá en Chile, un juez de primera división percibe un sueldo fijo cercano a los $2,000 mensuales, es decir, cerquita a los 2 millones, más unos $330 por partido dirigido. Mientras en el Mundial, mientras más lejos llegue un árbitro central en el torneo, mayor será su ganancia total. Hartas luquitas ganan los árbitros en el Mundial. Hartas luquitas, ya. La música continúa en la tarde libre de Buena Nueva. ¡Oh!

0: En el sexto día de nuestra novena vamos a meditar con María el perdón que Jesús nos enseñó a dar desde la cruz. En el nombre del Padre, y del Hijo, y del Espíritu Santo. Amén.
1: Junto a la cruz de Jesús estaba su madre, la hermana de su madre, María, la de Cleofás, y María la Magdalena. Jesús, al ver a su madre y junto a ella al discípulo al que amaba, dijo a su madre: «Mujer, ahí tienes a tu hijo». Luego dijo al discípulo: «Ahí tienes a tu madre». Y desde aquella hora el discípulo la recibió como algo propio. Palabra del Señor.

0: testimonio de lo que significa amar como lo hace Dios. En aquel momento escuchó unas palabras pronunciadas por Jesús y que probablemente nacían de lo que ella misma le había enseñado desde niño: Padre, perdónalos porque no saben lo que hacen. En aquel momento María se convirtió para todos nosotros en Madre del Perdón. Ella misma, siguiendo el ejemplo de Jesús y con su gracia, fue capaz de perdonar a los que estaban matando a su hijo inocente. Para nosotros, María es un ícono de cómo la Iglesia debe extender el perdón a cuanto lo piden. La Madre del Perdón enseña a la Iglesia que el perdón ofrecido en el Gólgata no tiene límites. No lo puede detener la ley con sus argucias, ni los saberes de este mundo con sus disquisiciones. El perdón de la Iglesia ha de tener la misma amplitud que el de Jesús en la cruz y el de María a sus pies. No hay alternativa. Por este motivo, el Espíritu Santo ha hecho que los apóstoles sean instrumentos eficaces de perdón, para que todos los que hemos obtenido por la muerte de Jesús pueda llegar a los hombres en cualquier momento y lugar. Homilía del Papa Francisco, el 1 de enero del 2016.
1: Oh Virgen Santísima del Carmen, llenos de la más tierna confianza, como hijos que acuden al corazón de su madre, nosotros venimos a implorar una vez más los tesoros de misericordia que con tanta solicitud nos has siempre dispensado. Reconocemos humildemente que uno de los mayores beneficios que Dios nos ha concedido a nuestra patria ha sido señalarte como nuestra especial abogada, protectora y reina. Por eso a ti clamamos en nuestros peligros y necesidades, seguros de ser benignamente escuchados. Eres la madre de la divina gracia, conserva pura nuestras almas. Eres la torre poderosa de David, defiende el honor y la libertad de nuestra nación. Eres el refugio de los pecadores, corta las cadenas de los esclavos del error y del vicio. Eres el consuelo de los afligidos, socorre a las viudas, a los huérfanos y desvalidos. Eres el auxilio de los cristianos, conserva nuestra fe y protege nuestra Iglesia, en especial a sus obispos, sacerdotes y religiosos. Desde el trono de tu gloria, atienda nuestras súplicas. Oh Madre del Carmelo, abre tu manto y cubre con él a esta república. Te pedimos que protejas a Chile, de cuya bandera eres la estrella luminosa. Te pedimos el acierto para los magistrados, legisladores y jueces, la paz y piedad para los matrimonios y familias, el santo temor de Dios para los maestros, la inocencia de los niños y para la juventud una cristiana educación. Aparta de nuestras ciudades los terremotos, incendios y epidemias. Aleja de nuestros mares las tormentas y da la abundancia a nuestros campos y montañas. Sé tú el escudo de nuestros guerreros, el faro de nuestros marinos y el amparo de los ausentes y viajeros. Sé el remedio de los enfermos, la fortaleza de las almas atribuladas, la protectora especial de los moribundos y la redentora de las almas del purgatorio. Óyenos, pues, Reina y Madre Clementísima, y haz que, viviendo unidos en la misma fe y la práctica de un mismo amor al corazón divino de Jesús, podamos ser trasladados de esta patria terrenal a la patria inmortal del cielo, en que te alabaremos y bendeciremos por los siglos de los siglos. Amén.
0: Concluimos nuestra novena con la bendición. El Señor esté con ustedes. Y la bendición de Dios Todopoderoso, Padre, Hijo y Espíritu Santo, descienda sobre usted, su familia, sus comunidades, y el Señor nos regale siempre su paz.

0: La hora en Buena Nueva. Son las 19 horas, 57 minutos.
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Estamos en Buena Nueva compartiendo juntitos en este día domingo 12 de julio, cuando estamos saludando a Filomena, usted que está de cumpleaños, y a todos los que están a través de nuestras frecuencias de éxito de Buena Nueva. ¿Ustedes saben que el próximo año cambia el nuevo sistema de fondos de pensiones? El actual sistema de multifondos A, B, C, D y E será reemplazado por 10 fondos generacionales, así se va a llamar. Entrará en vigencia en abril del 2027. Ya no tendrá que elegir dónde invertir su dinero, por ejemplo. El sistema le asignará automáticamente a un fondo según su año de nacimiento. ¿Cómo va a funcionar este fondo generacional? El nuevo modelo ajustará el nivel de riesgo de sus inversiones a lo largo de su vida de forma automática. Ejemplo, en la etapa joven, si tiene, por ejemplo, 35 años, estará en el fondo con mayor exposición al riesgo para buscar mayor rentabilidad. A medida que avance en edad y se acerque a la jubilación, el fondo disminuirá el riesgo para proteger sus ahorros. En la etapa de retiro, va a existir un fondo de consolidación para los mayores de 75 años, el cual será muy conservador. Así va a funcionar el nuevo sistema a partir de abril del próximo año. 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